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1: Mira, mira, mira, mira, mira. Mira la que pusieron aquí, ¿ah? Monochito, dígame como quiera, Monochito. Pero también tiene que acordarse de las solteras. Tiene que decir usted dónde están las solteras, pero nunca sola. ¡Ajá! Buen dato. Buen dato. Mira. Me saliste bastante tímida, ¿eh? Mira, me saliste. No, está bien. Así que, bueno, un saludo entonces. Bueno, vamos a mandar el saludo para nuestra amiga, como dijo ella. Monochito, mándale un saludo para todas las solteras, pero nunca sola.
2: Hola, papi, buenas noches, ¿cómo estás? Un saludo para ti y para todos los radioescuchas. ¡Besos!
1: Uy, de ayer que me están llegando este tipo de mensajes.
2: Hola, papi, buenas noches, ¿cómo estás?
1: Buenas noches.
2: Un saludo para ti y muchas para gracias. Todos los radioescuchas.
1: Muchas gracias.
2: ¡Besos!
1: De ayer que me están enviando estos mensajes distintas personas.
3: Mi amor, es que lo que usted le está haciendo falta es venirse para Medellín, para Colombia.
1: No.
3: Y conseguirse una paisa, una colombiana.
1: No.
3: Que cuando lo vea por la mañana le va a decir: buenos días, papacito.
1: No.
3: ¿Cómo amaneció lo más hermoso?
1: No.
3: ¿Usted qué va a querer para comer hoy? ¿Qué le preparo desayunito? Amor, usted necesita una mujer que sepa cómo tratar.
1: No.
3: Un hombre como usted.
1: No.
3: Oiga.
1: ¿Ah?
3: ¿En serio?
1: No. ¿De qué me haga? No, déjeme acá nomás. Déjeme acá nomás en Chile, nomás. ¿Alguien quiere el teléfono de mi amiga y que...? ¿Alguien quiere el teléfono de...? Hola, Monochito, buenas noches, ¿cómo estás? Yo soy nueva y soltera. Me llamo Verónica, hola. ¡Eso! Hola, Verónica, ¿cómo estás? Buenas noches, mi amor. ¿De qué parte usted, mi amor? Saludos, Laberito, entonces. Nueva auditora que estamos acá. Sí. ¡Aló!
4: Qué bonochito, usted podrá tocarse en la carretera del Llanero de Maule, por favor.
1: ¿Ah?
4: Por favor, pariente.
1: ¿Qué pasó?
4: Gracias, bonochito, vale.
1: No. Sácate el vaso de la boca, compadre. ¿Qué quieres?
4: Qué bonochito, usted podrá tocarse en la carretera del Llanero de Maule, por favor.
1: Ya, Monochito, soy de Playa Ancha, Valparaíso. ¡Hala, acá nomás, vecina! ¡Vecina!
5: ¡Morocho!
1: Sí.
5: ¿Para qué te vas a ir rollos con la IA?
1: ¿Cómo con la IA?
5: Soy falso, soy mentiroso.
1: ¿Cómo?
5: ¿Te acordás del concurso que haces, no?
1: No. Pero te puedo mandar el número si quieres, madre. ¿Cómo con la IA? Ahora que el Tito se ande comprando, no sé. ¿Cómo con la IA, compadre? ¡Ah! ¿Creen que la persona que está hablando es IA? ¿Y cómo sabes tú que se pueden hacer ese tipo de cosas? ¿Sospechosa la? Tito pone control ahí, ¿verdad? ¿No? Si no, esto no va a terminar bien, viejo. 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Ay, se me quedó pegado, mami. 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Seguimos aquí juntos, ¿no? Nosotros estamos. No,
3: es sí. Que lo que usted le está haciendo falta
1: sí,
3: es venirse para Medellín, para Colombia.
1: No.
3: Y conseguirse una paisa,
1: ay,
3: una colombiana.
1: ¿Creen que ya?
3: Que cuando lo vea por la mañana le va a decir: buenos días, papacito. ¿Cómo amaneció lo más hermoso? ¿Usted qué va a querer para comer hoy? No. ¿Qué le preparo desayunito?
1: No.
3: Amor.
1: No.
3: Usted necesita una mujer que sepa cómo tratar.

0: de la Paola. Lo que pasa es que no creen. ¿Qué pasó? ¿Qué pasó? ¿Qué pasó, mi amor? Respóndale a la Paola.
1: Amor, sí. ¿Viste lo que dijo esa señora de mí?
0: Sí, mi amor.
1: ¿Viste?
0: Sí.
2: Somos sí, sí.

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0: Esta es la hora.
2: Esta es la hora en su Radio Carnaval. 20 horas con 11 minutos.
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1: Quiero mandarle un gran saludo hasta ahora de la tarde para toda la gente que está en Limache. Buena, buena, Limache. Hola, Juanito Alarcón, ¿cómo estás?
2: Muy bien, bien,
1: contento, señor, contento. Un gran...

En el Cerro La Virgen. Allá está Panchito, Panchito Mamón. ¿Quién conoce a Panchito allá en Limache, que es lo que me están escuchando allá? Panchito, el Cerro La Virgen ahí, ¿eh? Donde está el almacén de la Helenita. Ahí está Panchito, está el tío Vito. Así que ellos son familiares míos, así que vayan nomás a pedir fiado, vayan nomás, amigo. Sobre todo cuando esté Panchito, el tío Vito, vayan a pedir fiado nomás de parte mía, ¿no? Vení, pues. Hola, Juanito Lacón, ¿cómo estás? Desde San Antonio, Richard por acá. Buena, Richard. ¿Cómo estás, querido amigo? Aquí lo estamos escuchando, querido amigo. Gracias por acompañarnos y, por supuesto, estar en la compañía de la Radio Carnaval. ¿Es verdad que después de las 9 hay que llamar? Sí, amigo. ¿Y puedo pedir una canción ahora, no? No, amigo, si después de las 9 usted llama y pide las canciones. No se me pasen por la punta, compadre, si no le estoy diciendo. Ya, bueno.

0: una canción de Don Omar. Buena canción, compadre.
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0: Estamos en el toque, el altidito de la Radio Carnaval, ya que en el de la tarde. Parece no tanto cuando las canciones en la tarde, parece. No están tocando las canciones en la tarde, toquen al tirito. No están tocando las canciones.

Morocho, ¿cómo vamos, mi papá? Hey, de Colombia para el mundo. Necesitamos dos chilenos, tenemos dos colombianos disponibles acá en Playa Blanca, papi. ¿Cómo es, mi papá?

Grupo Feno, estamos listos.

0: ¿Dónde están todos mis abuelitos a esta hora de la tarde? ¿Dónde están todos los abuelitos? ¿Dónde están todos los abuelitos? Sí. Monochito, uy, me quedo dando vueltas lo que dijo el amigo delante. Monochito, lo mejor, una abuelita. ¿Cómo una abuelita? No, pero con respeto, le dije yo. No, no, una abuelita y me dijo. El mejor recuerdo que tengo es una abuelita. Se sacó la placa y fue sensacional. Es como que me la dejó dando vueltas así. ¿Qué haces? Yo dije, por experiencia, tío, mi mente transana, dije yo, debe haber sido la experiencia.
1: ¡Hola! Hola, Morochito, acá Mauricio Valparaíso.
0: Bueno.
1: Le estáis poniendo bueno, Morochito.
0: No, estamos buenos, compadre, estamos como todos los días nomás.
1: Perrea, perrea,
0: de
1: perrea.
0: Eso, eso, eso. Oiga, hablando de perreo, venía yo rumbo a la radio el día de hoy, me acordé del perreo. Y mi papá me dijo, oye, hijo, ¿tú te acuerdas por qué no comentas algo en la radio? ¿De qué se trata, papá? Le dije yo. ¿De qué se trata, mi querido Waxon? Pregúntale a la gente. Yo le dije, papá, ¿estás seguro? No, esa es una pregunta media.

0: Si alguien se acuerda cuando en su población pasaba la perrera. La perrera. Papá, yo no nacía en ese tiempo. Si alguien me puede ilustrar. Decir cuando. Es verdad que pasaba la perrera, ¿no? ¡La perrera! Oh. Es verdad. Como mi papá, una vez más me está engrupiendo. Es más buena para engrupirme, ¿eh?
1: Hola, morochito, tanto tiempo.
0: Hola, hola, hola.
1: Espero que estés bien, me gusta escucharte.
0: Sí, muchas gracias. ¿Cómo se llama usted?
1: Un saludo para ti, un saludo para tus compañeros de trabajo.
0: Muchas gracias.
1: Que estuvieron tu cumpleaños en la radio, sí, el día de ayer, lunes 3 sí, de agosto.
0: Carnaval de hoy.
1: Un abrazo grande para ustedes.
0: De San Felipe.
1: Se lo merecen.
0: ¿Ah, sí?
1: Son geniales.
0: Muchas gracias.
1: Y que sean muchos años
0: mire
1: más.
0: Mire qué lindo, mire, gracias. Vamos, escúchanos, señor, te rogamos. Muchas gracias. Muchas gracias, muchas gracias. Muchas gracias, muchas gracias, muchas gracias. Monochito, sí, pasaba la perrera. No. Sí, va, todos los perros que estaban en la calle y a veces los sacaban de las casas. No, de qué. Ya, me están engrupiendo. Ya se pusieron igual que mi papá a engrupirme. No, de verdad que pasaba la...
2: Oye, Morochito, ¿ah? Sí, pues su papá tenía razón, pues antiguamente pasaba la perrera.
0: No.
2: Y también pasaba la mosca azul, pues, cuando te pillaban en la calle.
0: Ya.
2: Eres cabro.
0: La mosca azul.
2: Te llevan para la casa, más encima haciendo la cimarra. Oh. Olvídate.
0: No, la
2: mosca. Un saludo para usted, Morochito.
0: Muchas gracias, amigo. Muchas gracias. Morochito, la perrera era un búho amarillo que pasaba por la población a buscar a niños. A los niños y niñas que iban al liceo, que tenían ese servicio. ¿Cómo? ¿Esa era la perrera?
3: ¡Hola! ¡Soy Morocho! ¡Oh, churu!
4: Sí, pues pasaba la perrera y también pasaba la mosca azul que se llevaba a todos los niños.
0: Cabro. Ahí que el loco con la mosca azul. Ahí que el loco con la mosca azul. ¿Qué pasó con la mosca azul? No, ahí para. Ahí para. Chiquillos, recuerden que hay horario para niños hasta ahora, en la buena onda. Ay, ¿cómo eso de la mosca azul? No, ahí dejarlo. Fíjense, déjenme hacer una mención que tengo que ir a la pausa y volvemos con... ¿Cuál es la mosca azul, güey? Ahí sí que no, la perrera no, yo todavía no nací, a vos cabros. Chúpense, vos cabros. 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

de verdad, ¿qué va? ¿Qué es eso? La... A la vuelta, a la vuelta, a la vuelta comenzamos. A la vuelta. A la vuelta comenzamos. Ya, a la vuelta, a la vuelta. La perrera, ¿de verdad? ¿Existía la perrera? ¿Y cuántos caballeros andaban arriba de la perrera? ¿Uno, dos? ¿Ah? ¿Y cómo los cazaban a los perritos? Ah, pero la mosca azul, ¿no?

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1: Esta es la hora.
2: Esta es la hora en su Radio Carnaval. 20 horas con 41 minutos.
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Marcelo de Loncuna, la otra vez hablando de discoteca, dijo, no, si voy a ir a la fiesta de la balada, y voy a la fiesta de la balada. 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

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Chiquillos, les cuento algo, de verdad, pero para ustedes nomás, de verdad. Escúchenme, si ustedes van en su vehículo, para el vehículo. Si usted está haciendo alguna cosa, para hacer las cosas. Chiquillos, porque en caso, de verdad, esto fuera de broma, de verdad. En caso, si usted va en el colectivo, amigo, para el colectivo. Si usted, amigo, amiga, usted está en San Felipe y está en la micro y va escuchándome, dígale al de la micro que pare. Porque esta información no la voy a volver a repetir, chiquillos. Si en caso, escúcheme, pero eso es una cosa de la gente que me está escuchando, nada más. No, que el monocho dijo, no. Porque ahí voy a saber. En caso de que la segunda preventa se acabe, porque 10,000 pesos vale por persona, 10 luquitas, ¿ya? En caso de acabarse esta preventa, yo voy a andar trayendo entradas, ¿ya? Pero calladito, ya llegan allá, monochito, ya está, listo, va, listo, aquí estamos, pum, pum, hacemos la tranza, estamos listos, ¿ya? Y lo voy a traer en promoción. Sí. En promoción. Porque por dos entradas, atención, por dos entradas, 20 lucas. Si usted se lleva tres, 30 lucas. Ah, en caso que se quede sin entrada, ¿vale? La promo. 2 por 20, 3 por 30, ¿vale? No hay problema. Van a traer una entrada, ¿vale? ¿Vale? No

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0: No se olvide que ya se viene. 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No se olvide, no se olvide, ya, ya se viene, ya se viene.
1: Esta es la que, señoras y señores,
0: ya se viene.
1: Latino del mundo,
0: ya se viene. ¿Qué es esto? Bueno, no se olviden, chiquillos, ya se viene, ya se viene, ya se viene, ya se viene. Ahora, ahora, ahora, ahora, ahora, ahora, ahora, en un ratito. Ahora, ahora. Monochito, de verdad le digo, ahora se viene. Le voy a dar un poquito más de volumen, ¿no? ¿Sí? Dale un poquito más de volumen. ¿Qué se viene? ¿Qué se viene? ¡Se viene, se viene! ¡Se viene!
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0: Siendo las 21 horas con un minuto. 84-89-09-79. ¡Ahora dice! ¡Es la hora, es la hora! ¡Es la hora de llamar! ¡Anota el numerito! Llama al Morochito. Acabo de inventar la canción, yo creo que no me va a salir más, bueno.

0: anota nuestro número 8489-0979. Esperamos tu llamado a la vuelta a la pausa.
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6: 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Vamos a ver a quién oriento en este martes 4 de agosto. La personita que me llama. ¡Aló! Deme su nombre.
7: Con Norma Pons.
6: Amiga Norma, deme su fecha de nacimiento. Vamos a mirar huesitos del Cuzumbo. Cosa buena, cosa mala, mi obligación es de hablarle con la verdad.
7: Eso es lo que me gusta.
6: Gracias. ¿Qué fecha tienes?
7: 29 de enero.
6: ¿Sí?
7: 1953.
6: Ponga en su mente, en su corazón, su pregunta y déjeme mirar a través del misterio del conocimiento indígena. Tramante, tramante. Cayamán, con Toyonoya Celereta. Pirca, Guareya, Guachichamura. Mira lo que me muestran los huesitos del Cuzumbo, los caracoles. Una mujer atada, amarrada, estancada, impedida para salir adelante, con una suerte muy bonita de nacimiento, pero marchita hace varios años, y eso le ha llevado a fracasos y a tristezas en su vida. Por eso mismo se encuentra tan sola, tan triste y decaída de espíritu. Hay momentos de depresión. ¿Es verdad o es mentira, Norma?
7: Verdad, verdad.
6: Tanta gente ingrata que se ha alejado del lado suyo, tantas puertas que se han cerrado. La salud me preocupa porque es el tesoro más lindo y hay que levantar esa salud, hay que fortalecer el espíritu, porque no solo las dolencias, las malezas al cuerpo, sino el espíritu decaído, cuando se pierde las ganas de vivir y de luchar. Hay cosas malas, vienen del pasado. Es que la envidia es el arma del incapaz y el sentimiento negativo de la envidia nos bloquea. Yo le voy a dar a conocer personas envidiosas, porque hay una persona de tiempo atrás que le alumbra, que le envidia y que le ha marchitado su suerte. Es una dama, es una mujer. Ha de ser familia suya, porque a veces en la misma familia existe la maldad. Le voy a pedir un favor, recíbame el paquete Putumayo. Se lo quiero regalar, Norma, porque vienen elementos que me le van a servir. Vamos a escoger uno de los productos naturales que me le va a ayudar en su enfermedad, ¿correcto? Y le voy a rezar esta protección indígena, voy a rezarle este baño de despojo y vamos a ver salud en la vida, que es el tesoro lindo. Le voy a comprobar que Dios es grande y que la fe mueve montañas. Esté atenta, porque yo le devuelvo el llamado en un rato más. Y ojalá que tenga un vasito con agua, una velita blanca, para poder mirar lo que está pasando.
7: No, si la fe en Dios no la pierdo.
6: Dígame, Norma, ¿le hablé con verdad?
7: Con verdad.
6: Ahora la llamada es corta, pero en un rato más te llamo con más paciencia y nos vamos a dar de cuenta y le voy a hacer llegar allá a su ciudad el paquete Putumayo. Gracias por habernos llamado, Norma. Atenta a mi llamado.
7: Tengo una cuña muy grave.
6: Ya lo vamos a hablar en la llamada personal. Ahora el tiempo se me acabó, pero gracias por haberse comunicado. Dios bendiga.
7: Gracias, amén.
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6: 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A ver a quién oriento en este martes 4 de agosto. Jatapira, Dios bendiga. Deme su nombre.
8: Hugo.
6: Amigo Hugo, gracias, gracias. Dame la fecha de nacimiento para que podamos mirar las cartas del tarot. Voy a sacarte 7 cartas. ¿Qué fecha tienes?
8: 1 de mayo de 1965.
6: Ponga en la mente y en el corazón todo lo que quieres saber. Primero, la salud, que es el tesoro de la vida. Segundo, el amor, que es esa energía que nos motiva a salir adelante. Y tercero, ponga la familia, que es algo hermoso también. Vea lo que me dicen las cartas, amigo Hugo. Me sale esta carta representando la unión que usted lucha. Una unión que tiene de varios años. ¿Cuánto lleva en unión con su pareja?
8: 35 años.
6: Han pasado dificultades, ahí sí como dice el dicho, viento, marea, tormentas, pero el hogar ha estado junto y ha sido por amor, porque donde hay amor está Dios y hay unión. pero esta carta me muestra problemas de salud. La salud suya que se está desquebrantando, la salud de su compañera también y muchas dificultades que se han manifestado en el hogar. ¿Es así o no es así?
8: Sí, así es, así tiene, como usted me está diciendo.
6: Tiene problemas de peso, tiene problemas a su estómago, tiene enfermedades que están creciendo todos los días, los riñones se están drenando mal, problemas a la próstata, a la vejiga, la salud se ha perdido bastante. Pero me preocupa más la depresión, la tristeza que a veces le acompaña, a veces ese aburrimiento y esas ganas de no luchar más. ¿Lo ha notado?
8: Exactamente.
6: Estos son cosas negativas. La salud hay que tratarla con medicina natural, con medicina alternativa, con el médico. La salud hay que buscarla, pero hay que limpiar cosas negativas que arrastras del pasado. Envidian la unión que tiene, el hogar que Dios le ha dado, los hijos que Dios le ha regalado. Y estas envidias se han manifestado en enfermedades mentirosas, en obstáculos en su vida, en la misma tristeza que tiene. ¿Es verdad o es mentira?
8: Verdad.
6: Quiero regalarle el paquete Putumayo. Se lo voy a regalar de mi parte, de mi mano. Que lo reciba con amor y con cariño. Son unos elementos de sanidad y se los voy a hacer entrega porque sé que me le van a servir, ¿correcto?
8: Bueno.
6: Quiero que esté atento a mi llamado. Téngame una vela blanca o un vaso liso. Ojalá ahora que le devuelva el llamado. Porque quiero darle a conocer personas de la misma familia que han mirado su hogar con malos ojos. Hay quienes por delante sonríen, pero por la espalda clavan puñal y envidianle el hogar que Dios le ha dado. Vamos a comprobar con hechos. Esté atento a mi llamado. ¿Cómo le pareció la llamadita, don Hugo?
8: Muy bien.
6: ¿Le hablé con verdad?
8: Sí, me dijo toda la verdad.
6: Espero que no se conforme con el llamado, que me reciba los elementos y atento a que le devuelva el llamado Tarcisio. Un abrazo.
8: Gracias.
6: Que Dios le bendiga. Hasta pronto.
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13: Esta es la hora.
9: en su Radio Carnaval. Ya son las 21 horas con 20 minutos.
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0: Estamos en vivo en su Radio Carnaval, 21 a 27 minutos. Recuerden que si usted quiere enviar un saludito en vivo, ni un problema. Es cosa de que usted agarre el teléfono, marque el 8489-0979 y usted mismo lo da.
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0: ¡Ya estamos! Sí, porque muchas veces uno dice, pero bueno, chino, ¿cómo, compadre? No, no.
2: Así que ser el Mickey Mouse. Sí, igual sí, que la Karen
0: Lover. Sí, sí, sí. ¡Misca, busca, Mickey Mouse! ¿Cómo, cómo? ¿Cómo?
2: Así que ser el Mickey Mouse, igual que la Karen Lover.
0: Sí,
2: de tener,
0: de tener. ¿Qué es el que me está hablando? ¿Don Lalo? Mire, yo... yo promocionándolo en todos lados con su serenata, man. El único que falta ahora es que el Oscar tire la talla, man.
3: El Mickey Mouse.
0: Sí.
3: El Mickey Mouse con chimbombo.
0: Sí. El mismo que te va a cobrar la entrada cuando vaya a bailar el próximo 29 de la Palladium. El mismo. El mismo Mickey Mouse que te va a cobrar la entrada. El mismo. El mismo, el mismo. El mismo, el mismo. El mismo que te abre la chat, el mismo. Ahí te voy a decir.

0: Estamos en vivo en su radio Carnaval a esta hora de la noche, por supuesto. Es la que más se escucha, sí, por supuesto. No se olvide, no se olvide, no se olvide. No se olvide. ¡Aló! ¡Aló! El mismo.
1: No te pierdas, 29 de agosto, la fiesta Palladio. Para los que pasan agosto.
0: Sí. El mismo. El mismo que te hago en la lancha, el mismo. Hola, buenas noches, ¿cómo estás? Soy César Antonio. Muy buenas noches. Hola, hola. Quería desearle muchas felicidades en su nuevo aniversario de Radio Carnaval de San Felipe, a mi ciudad de San Felipe, y decirte que mañana estoy de cumpleaños. Quería pedirte un tema de Miguel Mosé, Libre. Ya de amores, Libre.
2: Ah, buena.
0: Libre de amores. La boca. 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Amigos míos, estamos presentando a esta hora de la noche. Ustedes saben. ¿Qué más? ¡El Viva la Noche! 21 a 31 minutos. Ya volvemos.

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3: Esta es la hora.
4: En su Radio Carnaval ya son las 21 horas con 37 minutos.
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0: decir pa' que rime con la Jojo. No, pero bien. Mira, saludo para mi gran amiga Jojo, que me imagino que en vez de andarme mandando mensaje, debería estar terminándome ya la bufanda y el gorro, ¿ah? Va a terminar el invierno, va a terminar. Voy a terminar sin gorrito y sin la bufanda. Linda la cuestión. Un saludo para todos. Quiero mandar un saludo para todos mis amigos que están trabajando hasta hora de la noche en aplicaciones, acompañándose en la carnaval. ¡Aló!
1: Buena, morocho, morocho. Oye, supe una papa.
0: ¿Por qué este viejo habla así? Buena, morocho, morocho. ¿Qué le pasó, compadre? A ver, cuenta.
1: Buena, morocho, morocho. Oye.
0: ¿Este, tenés Piri González? Ándale. ¿Qué va a decir? Dale.
1: Buena, morocho, morocho. Oye,
0: ¿qué pasó?
1: Una papa, hombre.
0: ¿Qué pasó?
1: Gianni Panchetti hoy día en el programa estaba diciendo que había un evento en la cancha sintética de Loncura.
0: El sábado.
1: Y tú la ibas a animar.
0: Sí, bo.
1: Pero la ibas a animar como
0: Mickey
1: el
0: Mouse.
1: Ratoncito Mickey.
0: Sí, bo, compadre. Estamos.
1: ¿Está diciendo
0: sí,
1: hombre?
0: No, sí, de verdad. Voy a estar animando, sí, de verdad. De Mickey Mouse, compadre. No, de verdad. Y también en la noche voy a estar animando otro evento. Y voy a ir vestido del negro del WhatsApp, por si te interesa. Ah, sí, voy disfrutado en el WhatsApp. ¿Aló?
2: ¿Qué pasó? Sigue pasándote rollo nomás y vaya a perder hasta la bondad.
3: Necesito dígale a esa señorita de la IA supuestamente,
0: ¿sí?,
3: que usted de aquí nomás, que usted pertenece a Chile, usted no se va a ir para otra parte.
0: No,
3: mi amor. Agotado,
0: sí, no, yo jamás le digo al tiro a la gente que. Le digo al tiro a la gente que no, yo no, ni pues no, que papi, la cuestión, como los chidos sabrosos, no. Yo pertenezco a ustedes y aquí me quedo y aquí me quedaré.
4: Aquí estoy escuchando la carnaval en el baño, morocho, en el baño.
5: Afírmate, pariente, que te están persiguiendo desde el extranjero, gallo. Hay que sale, pariente, y hay que...
0: ¡Qué chiste, qué chiste!
6: Morochito, un agrado como siempre.
0: Muchas gracias.
6: Ahí, al pie del cañón, esperando que salga usted a transmitir.
0: Eso, compadre. Saludos, querido amigo. Saludos, mi querido amigo Gonzalito Silva. Yo me quedo acá. Me quedo en Chile. Ni por 10.400 millones de dólares. Yo me quedo. Usted es mío, papacito. Totalmente. Monochito, ¿cómo estás? Acá de Concón el Nao, saludándolo y a toda la juventud trabajadora de la que más se escucha. Quiero mandar un saludo al... Algo para... ¿Cómo? Un saludo... Algo para Hugo Torquesu. ¿Volviste a tomar?

0: Estamos en vivo. Estamos en vivo. Dale. Sí. Dale.
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Ya se vienen los cómplices del amor. Faltan 2 minutos para las 22 horas. 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

0: Estamos listos para los cómplices del amor. Entonces, son las 22:02. Es la hora de ahora de escribir su nombre. Escriba su nombre, de qué parte está escuchando Radio Carnaval y qué canción es la que nos va a solicitar. Ya a través de nuestro número, el más 569-8489-0979. Ya vienen los cómplices del amor en su radio Carnaval.
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1: Esta es la hora.
3: En Carnaval FM son las 22 horas con 5 minutos.
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Cómplice del amor de su Radio Carnaval a esta hora de la noche. Un gran saludo para nuestra queridísima amiga Nicole, que está en Valparaíso. Hola, Juanito, ¿cómo estás? La Nico por acá. Uy, hace tiempo que no te escuchaba, ya que había estado un poquito ocupada, una operación de por medio. Así que, bueno, pero ya estamos estabilizándonos en nuestra vida, así que quiero solicitarte una canción en Los Cómplices del Amor, de Ricardo Montaner, Si Tuviera que Elegir. Gracias, si alcanzo. Nico, contigo estamos comenzando esta noche de día martes, acá en Radio Carnaval. Son las 22 horas con 8 minutos, en la que más se escucha su radio, Carnaval.

Estamos en Los Cómplices del Amor, 22 con 12 minutos acá en su radio Carnaval. Vamos a enviarle un gran saludo para nuestra queridísima amiga, la Teresita Zamora. ¿Cómo está Teresita de Jesús en la Teresita? ¿Cómo está querida amiga? Gusto saludarte a esta hora de la noche acompañándote aquí. La Teresita ahí está en Villa Alemana. Quisiera escuchar una canción, ¿sabes qué, Juanita? ¿De quién? De Romeo Santos. El beso que no le di. En Los Cómplices del Amor.

0: Ahí está la canción de Teresita de Jesús. Linda. Un gran saludo para usted, Teresita, y un saludo para su mamá también a esta hora de la noche y para toda la gente que está escuchando Radio Carnaval y estos cómplices del amor. ¿Cómo estamos, Nochito? Buenas noches acá desde Cartagena, La Carito. Hola, Carito, ¿cómo estás? Escuchándote en familia. Mira, queríamos pedirte una canción. Perfecto, sin ningún problema. Ustedes piden acá, nosotros la buscamos para que lo pase bien, vaya con esas memorias, esas canciones que... tan bonitas las letras, y por supuesto, si le traen un recuerdo, mejor todavía. Esta es la música de Franco Simone. Esto se llama Respiro.
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0: Son las 22 con 17 minutos. La de español, ¿cierto? Sí. Respiro. Respiro. Pero en español, sí.
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0: Estamos buscando la canción en español, amigo. En español, porque si no, no sirve. ¿No? Sí. ¿Por qué tiene que ser en español? Si no, vamos a tener que escucharla en portugués, ¿ya? Porque igual... No, esta no, esta no es. Es paisaje. Ahora respiro, respiro, DJ. Respiro. Parece que la vamos a tener que escuchar en... portugués. Ah, pero no, si tiene que estar en... Esta es la Javiera. No. No, si la amiga lo quiere escuchar. Respiro. No te puedo creer. ¿Eh? 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

Estamos en Los Cómplices del Amor de su radio Carnaval. ¿Para dónde nos vamos ahora? Nos vamos hasta el Valle de la Aconcagua. Y por supuesto, dándoles las gracias a toda la gente que está escuchando la Carnaval a esta hora de la noche. Hola, Monochito, ¿cómo estás? Bien. Pasando aquí por días difíciles. Mi mamá mañana cumple 10 años de que partió. Es imposible no sentir dolor. Así que le enviamos un gran saludo ahí a la tía Paola, que está en sintonía de estos Cómplices del Amor, y por supuesto también acompañando a cada

a uno de los que están escuchándonos y a los que han tenido alguna pérdida de algún familiar. Así que un gran saludo para usted, querida amiga, para la tía Paola, y Luisa se llama mi mamita, por supuesto. Mucha la gente me pide o me dice, bueno, chido, un saludo para mi mamá que se llamaba. No, su mamá se llama. No se llamaba porque usted la lleva aquí en el corazón. En el día a día, en el paso a paso, en sus proyectos, en sus viajes, incluso, mamita, cuando uno le dice, mamá, ayúdame, protégeme, guíame. Siempre está, va a estar, hoy, mañana y siempre va a estar su mamita. ¿Ya? Así que un saludo para toda la gente de Putaendo que tuvo el placer de conocer a la mamita de la tía Paola, a la señora Lucía, más conocida como Luchita Fuentes, ¿ya? Aquí la conocían en Putaendo por Luchita Fuentes. Mami Luchita, un gran saludo para usted, querida amiga. Y por supuesto estamos en sintonía de estos cómplices del amor.

Estamos en Cómplices del Amor, de su radio Carnaval hasta hora de la noche. 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Cómplice del amor, a esta hora de la noche.

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1: Esta es la hora. En Carnaval FM son las 22 horas con 39 minutos.
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Estamos en los cómplices del amor de su radio Carnaval hasta hora de la noche. Qué rica está la Carnaval, ¿verdad? Perfecto. No se olvide que tienes que escribirnos a esta hora de la noche a través de un mensaje de texto colocando su nombre, de qué parte nos está escuchando y la canción que desea programar y si la va a dedicar o solo escuchar. ¿Estamos? ¿Seguimos? Perfecto. Me encanta esta noche de cómplice y el amor. ¿Saben hasta dónde vamos a llegar hasta ahora? No me van a creer. Escuchen lo que les voy a decir. Monochito, ¿cómo estás? Bien. Miren, le envío un gran saludo a usted, muchas gracias, y a todos los cómplices desde la lejana isla grande de Chiloé. También, si es posible, quisiera dedicar una canción a alguien muy especial. Y muchas gracias por estar ahí, Juanita, de verdad. Por este lindo espacio que nos regala a los románticos de corazón, de todo Chile. Así, un saludo para los amigos de Chiloé a esta hora ahí del Gran Sacapica. Ustedes cuando vengan a Chiloé, ahí en Suchi, busquen el gran Sacapica. El primero que llegue a Chiloé y me envíe una foto del Gran Sacapica se va a llevar un estupendo regalo. Así que un saludo para ustedes, querido amigo. Muchas gracias por estar con nosotros a esta hora, escuchando a estos cómplices del amor.

No se olvide que este espacio de los cómplices del amor, ustedes son los que programan con nosotros. Solamente un solo mensajito a nuestro número. Anoten el WhatsApp. Anota, viejo. ¿Se han dado cuenta, Silvia, que la señora siempre manda al marido así? Anota, viejo, que el monochito va a dar el número. Anota, viejo. Llama, anota, pues, viejo. ¿A dónde querés que anote? Le dice el viejo. No sé, ahí en un papel, un lápiz, en el teléfono. No se preocupen, chiquillos. Yo le voy a dar el número para que lo anoten. Más 569. 84-89-09-79. Ese es nuestro número, ¿ya? Más 569, ¿ya? ¿Vamos bien? Perfecto. 84, ¿ya? 89, ¿ya? 09, ¿ya? 79. Perfecto. Estamos en los cómplices del amor. Juanito, ¿cómo estás? Soy Juan. Hola, Juanito, ¿cómo estás? Un cómplice del amor. ¡Ah! ¡Qué bueno! Hola, amigos, soy Juan, un cómplice del amor. Mira. Quiero mandar un saludo a Gilda y escuchar un tema de Julio Iglesias a esta hora de la noche. Los escucho acá desde los Andes. Esta es la carretera de Julio Iglesias.

Les comentamos, amigos míos, que a esta hora de la noche, para todos los amigos que están en el sector del Tabo, Cartagena, San Antonio, el Quisco, bueno, la señal del Quisco lamentablemente la tenemos sin señal, ya que nos están informando que se cayó un árbol frente a la comunidad consistorial entre el Tabito y Las Cruces. Ya, así que para todos los amigos que nos están escuchando, que están en sintonía de la Radio Carnaval, quiero comentarles que se cayó un árbol frente a la comunidad consistorial entre el Tabito y Las Cruces, comuna El Tabo, solo una pista habilitada, ruta oriente, dirección Algarrobo abierta, ruta norte cerrada, se cayó un árbol bastante grande, se cortó la luz desde la quebrada de El Tabo hasta casi todo Lindero Azul. Ya, así que le estamos informando hasta ahora de la señal para todos ustedes, ya que si tienen algunos amigos y están escuchando la radio, para que les repliquen esta información, sobre todo los que están transitando hasta ahora de la noche en la carretera. Ya, así que, amigos míos, volvemos a mencionarles, se cayó un árbol frente a la comunidad consistorial entre el Tabito y Las Cruces, como en El Tabo, solo una pista habilitada, para que tengan precaución. Mucha precaución para usted, amigo, que está escuchando la radio, para usted que va hacia ese sector. Solo una pista habilitada, ruta oriente, dirección Algarrobo abierta, ruta norte cerrada. Se cayó, vuelvo a repetir, un árbol bastante grande que cortó la luz desde la quebrada de El Tabo hasta casi Lindero Azul hace unos par de minutos atrás. Estamos escuchando hasta ahora de la noche Los Cómplices del Amor de su radio Carnaval. Bien, Monochito, ¿cómo está por acá? Lidia, hola Lidia, ¿cómo está? Mire qué lindo. Un gran saludo para estas lindas mujeres y sobre todo ahí para mi gran guerrera que está en la sintonía de Carnaval FM. Así que Monochito por acá, Lidia, escuchándote como todos los días. Un poco triste, hoy mi niña hermosa está enfermita. Así que le envío un gran saludo para todos los amigos que están escuchando la Radio Carnaval y, por supuesto, los que están delicados también. Danielita, te mando un gran saludo desde aquí. Morocho Sabrosón de la Radio Carnaval. Y si Dios mediante estamos bien, ahí para que los vamos a estar contactando a ver si alcanzamos a darnos una vueltecita para ir a saludarla este próximo viernes cuando estemos por allá en el gran carnavalazo. Perfecto. Ya, así que para usted, mi niña, para que se recupere pronto, aquí está la canción del señor Luis Miguel en Los Cómplices del Amor de su radio Carnaval.

estamos en los cómplices del amor de su radio Carnaval. 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Recuerde que usted que me está escuchando hasta ahora de la noche, usted puede programar. De hecho, ustedes son los que comandan esta hora aquí en Radio Carnaval para gran parte del país. Los amigos del norte, saludos para todos los amigos de Combarbalá, en Ovalle, saludos para todos. ¿Usted va a Ovalle? ¿Visita Ovalle? Cuando vaya a Ovalle, sintonice la Radio Carnaval. Juanito, pero usted lo puede escuchar en Ovalle. Obvio, 101.7. Allá, en Ovalle, usted nos va a estar escuchando a esta hora de la noche. Perfecto. Y si yo voy a, no sé, voy a San Antonio de la Playa, perfecto, 90.5. No. ¿Sí, de verdad? Perfecto. Y si yo voy al Valle de la Aconcagua, 98.3. San Felipe, Los Andes, todo el interior hermoso. Oh, fabuloso. Estamos en Cómplice del Amor, de su Radio Carnaval. Hola, Borochito, soy César Antonio. Muy buenas noches. Quería desearle muchas felicidades a un nuevo aniversario de Radio Carnaval San Felipe y a mi ciudad San Felipe y decirte que mañana estoy de cumpleaños y quería pedirte un tema de Miguel Bosé. Y un saludo a toda mi familia Galarce Sa. Así que un gran saludo para usted, querido amigo César Antonio. Ojalá mañana te alcancemos a saludar, querido amigo. Así que un saludo para usted y, por supuesto, estamos programando hasta ahora de la noche Libre de Amores. Canta el señor Miguel Bosé.

Estamos en Los Cómplices, el amor de su radio carnaval. Recuerden que los días lunes, martes, miércoles y jueves nosotros te traemos esta música para usted. ¿Sí? Para ti que me estás escuchando a esta hora de la noche y por supuesto, ¿qué tiene de diferente a esta hora? Es que nosotros siempre a esta hora, cercano a las 23 horas, obviamente, regalamos siempre una canción. ¿Pero cómo eso? Una canción que les trae recuerdo. ¿Alguna vez escucharon en alguna discoteca? ¿La bailaron? O quizás, no sé, la recuerden. Recuerdan a alguien. Y siempre nosotros dijimos, ¿cómo podemos hacer para que nosotros podamos hacer una... No, nosotros podemos hacer algo especial? Entonces nosotros ahí creamos esta sección de los cómplices del amor, que es El Anglo. Una canción que nosotros la traemos al recuerdo. Esta noche espero que la disfruten, porque está con mucho cariño. Para Cómplices del Amor.

Terminamos los cómplices del amor. ¿Cómo estuvo el anglo? Recuerden, mañana miércoles, una hora de cómplices del amor y por supuesto aquí en su radio Carnaval, a través de el WhatsApp 84 89 09 79. Terminamos contigo, Claudita. Oye, le quiero enviar un saludo a la Claudita que está acá en Viña del Mar. Un gran saludo, Claudita. Me decía, Juanito, ¿sabes qué? Los cómplices del amor me fascina, pero por favor, ojalá alcance a escuchar una canción, porfa. Así que un saludo para toda la gente de Viña del Mar a esta hora escuchando Carnaval 98.1, especialmente para ti, Claudia. Y muchas gracias por estar con nosotros compartiendo y solicitando canciones en Carnaval FM.

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0: Esta es la hora.
7: En la Carnaval, 23 horas con 19 minutos. 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

Esta es la hora. En la Carnaval, 23 horas con 34 minutos. 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

estamos en vivo. ¿Están ahí? ¿Sí? ¿Ok? ¡Seguimos! ¡Seguimos! ¡Seguimos! ¡Sí, señor! ¡Sí, señor! Saludos para todos los que están trabajando hasta hora de la noche. Te acompañamos en el regreso a

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1: ¡Comunícate!
0: Al 569-8489-0979.
1: ¡Comunícate! Ya son las 23:51. Estamos en su radio carnaval hasta ahora de la noche. ¿Quiere mandar un saludo hasta ahora de la noche? De verdad, quiero mandar un saludito, un saludo. Déjame mandar un saludo, por favor. Quiero mandar un saludo para todos los amigos que están trabajando hasta ahora de la noche. Que tengan algún puestecito ahí de comida.

0: A todos los que estén alentaditos el día de mañana, ya son las 23:52. Nos quedan 8 minutos de magia y después me transformo en burro. ¿Te sabes? Algunos dicen que no. Después se me acaba el encanto en las 12 y me transformo en burro. Aunque ustedes no lo crean, ¿sí? Después de las 12 voy a hacer el burro morochito. Sí. No, no hay problema.
1: Morocho, estamos esperando el redón de cerro.
0: Hay que contarse, miércoles. ¿Cómo van a estar tan tarde estos niños? Mañana tienen que ir al colegio. Hoy en día los cabros chicos a esta hora todavía están despiertos, están viendo películas. Antiguamente a esta hora, con suerte a las 8:30, 9, tobollillo y listo, acostarte. No, mamá, un rato más, que voy a ver la serie, voy a ver Netflix. ¿Cuándo habían? Voy a ver el Disney Channel, no, antes no. Sea tobollillo, bueno. Fuiste bueno.

0: vamos a subir un horario.
1: ¡Nos vamos!
2: La combo está de tú.
1: Muchas gracias. Besito, besito, besito, besito. Sido.
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1: No sé quién. Alguien.
3: Tú lo has logrado.
1: ¿Alguien le puedo dar un besito hasta ahora de la noche?
3: Porque ya no.
1: Para que duerma bien. Me dice y yo se lo doy. ¿A quién le gustaría un besito para que tenga una buena noche? Dígamelo. Dígamelo. Problema, no problema.

0: vecinos sí me lo... Sí me lo... ¿Y a dónde? Un besito a dónde, así... ¿En el Juanete? ¿Así? ¿A dónde? ¿Dónde, dónde el besito así? ¿En un ojo? ¿A dónde? ¿A dónde? ¿En la oreja? ¿A dónde? Chao, chiquillos, que duerman bien, descansen.
1: La ¿dónde? Tú.
0: En el cuello, mira. Mira. Cochinín, cochinín.
2: Si tu plan era perderme.
0: Monochito aquí, los panificadores.
2: Te felicito.
0: El Gonzalo quiere un besito.
2: Porque ya no vas a verme. Eso de extrañarme, mejor vete acostumbrando.
0: Monochito, ¿te alcanzará uno para mí?
3: Hola,
0: sí, sí, no hay problema. Aquí la mejilla.

0: Y un esfuerzo de producción, un esfuerzo de producción que hicimos a esta hora de la noche, ahí. Sí, sí, sí.
1: Y ahora, sí, sí. El besito de las buenas noches.
0: Sí, sí.
1: Y a la camita, sí. A la camita.
0: Sí. Un esfuerzo de producción que hicimos.

0: Claro.
1: Es lo mismo, nos dejáis prendido y te vais.
2: 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Esta es la hora.
3: En Carnaval FM son las 0 horas con 8 minutos.
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5: ¡Vuelve!

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1: En Carnaval FM son las 0 horas con 49 minutos.

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Justo con el, como con el piano, así. Justo como ese juego con el piano. Y volvió con el piano.

0: Corazón.
1: Sin llorar, guatón. Sin llorar.
0: Sin llorar. Sin llorar. No llores. 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Calladito. Calladito. Calladito. ¿Quieres bebida? ¿Quieres bebida? No llores. Yo le compro un jugo. ¿Qué quieres? ¿Galletas? No llores. Ya, que ahí viene la mamá. No llores.

ya me despido, que les vaya fenomenal, que les vaya espectacular. Sigan en compañía, en sintonía de la Radio Carnaval. Vienen mis compañeros por las distintas señales locales. Un abrazo grande, cuídense mucho. Chao, Chile.

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0: Esta es la hora.
7: En su radio carnaval ya son las 9 de la mañana con 15 minutos.
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0: ¡Ah! ¿Qué pasó? A ver, para. ¿Qué pasó con el prisionero de la soledad? No, vos viejo, no me dejé así. ¡Ay! ¿Qué pasó con la Sonora Malecón? ¿Se cayó la Malecón? No, ya.
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0: Me apretó pausa. Eliminó. Ves si por estar pendiente de lo que estoy haciendo yo con el cagüín. Que confirmado, hoy día sí vamos a tener miércoles de cagüín.
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0: Estaba armando los últimos detalles de la historia de hoy. Y por estar sapeando este otro. Soy sapo Jorge. Ahora no es Zapa Marite, ¿eh? ¡Sapo Jorge!

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0: 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Ya son las 9 de la mañana con 38 minutos.
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0: Carnaval.
1: O sea, perdón, perdón, perdón.
0: Calmao, calmao, calmao, calmao. No, no, no, no, no, no. Super miércoles, po. Como super viernes. Claro, la música parece de viernes, pero es miércoles. Chúpate, vos, planche campo. Andáis con el Jorge.

pata que es miércoles, ¿no? ¡Ah! ¡Mira, mira, mira, mira, mira! ¡Escucha! ¡Yeah! En breve se nos viene

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1: Oye, qué buena música para comenzar este miércoles. Sí, señor, ya se nos viene. Estamos ahí, a minutos, a segundo de comenzar este miércoles. Miércoles de Kawi.
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Oye, viejo, ¡qué motivado! Oye, estuve bien hoy día, bien, muy bien, señor. ¿Qué pasó? ¿Qué pasó? No, maravilloso. De verdad quiero felicitar hoy día al DJ porque llegó como bien motivado. Espero que ande bien también, de acuerdo a lo que ya se nos viene con este miércoles.

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6: Esta es la hora. Ya son las 10 de la mañana con 15 minutos.
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1: Señoras y señores, 10 de la mañana con 20 minutitos. 10 de la mañana, 20 minutos acá en su Radio Carnaval. Llegó la hora. Llegó el momento donde vamos a disfrutar. Donde vamos a ponernos en modo kawin. ¿Sí? Cada miércoles en la radio que más se escucha, disfrutamos de este espacio que yo creo que al 90% de los auditores les gusta. Hay un 10% que desaprueban, la verdad, esta opción. Pero nosotros trabajamos para la mayoría. Sí, de verdad, hay que ser sincero. Y la historia del día de hoy comienza así. Que yo amo.

0: sabio, inteligente, el hombre.
1: Sebastián, ¿cómo estás? Quiero contarte mi historia que me pasó. Pero por supuesto, amigo, para eso estamos, le digo yo. Soy todo oídos. A todo esto, cuando yo hablaba con la amiga, ella... Le digo yo, la noto como molesta, la noto como enojada. Y me dice, ay, Seba, deja contarte mi historia. Y te vas a dar cuenta el por qué. Yo llevo 5 años casada. Tenemos una hermosa familia.
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1: Y con mi pololo, o mi esposo en este caso, con mi esposo, llevamos 7 años juntos. En estos 7 años, Seba, no te digo que han sido todos maravillosos. De principio fue... Fue muy complicado, ya que él no fue un gran hombre de principio conmigo, de verdad, no. Durante el pololeo, él sí me fue infiel, pero a pesar de todo eso, lo perdoné y quise que él fuera mi esposo. El problema, Seba, es que ahora, hace algunos, para ser más exacto, hace un mes atrás aproximadamente,
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1: Los papás de él estuvieron de aniversario.
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1: Aniversario de matrimonio, donde se hizo una fiesta muy grande.
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1: Con amigos, familia y todo eso. Bueno, la familia de él a mí me acogió como una hija más. Yo te puedo decir que me saqué el loto con mi suegra. O sea, yo a mi suegra le digo, suegra, quiero esto, suegra, con esto. Mi suegro ahí siempre han estado. Y esto lo quiero recalcar, Seba, porque hay mucha gente, y de hecho una de las historias que tú contaste hace unos días de una suegra mala onda, que la verdad yo ahora yo quiero dejar bien a la suegra, de verdad. Yo te lo digo, o sea, yo agradecida de la suegra que tengo, los suegros, porque ambos son geniales. ¿Ya? ¿Y? Bueno, el tema es que mi marido tiene dos hermanos más. ¿Ya? Una que es casada y el menor... Que no es casado. La situación es que durante esa celebración del aniversario de mis suegros, a todo esto, bueno, nosotros siempre hemos hinchado a mi cuñado menor. Oye, ya, pues se te va a ir el tren, que esto, que aquí, que allá, que ya, pues, oye, ¿cuándo vas a traer una polola? Y claro, y nada, pues se va nada. O sea, mi cuñado, de hecho nosotros incluso cuando nos juntamos con la familia decimos, oye, a ti se te... ¡Claro! Oye, ya, ¿qué pasa? ¿Y cuándo?
4: Buena, pues malo pa'l catre.
1: No. Pues no sea falta de respeto, usted no conoce al cuñado, ¿ya? Ya, pues, Seba, el tema es que, bueno, estábamos en la celebración... para ir un poquito acortando el tema.
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1: Y en eso, estábamos todos en la celebración. Y bueno, y llega mi cuñado, él dijo que iba a traer a presentar la polola. Y estábamos todos, no sé si éramos más felices por el aniversario de mi suegro. Porque bueno, él nos dijo que estaba pololeando y que iba a ir con la polola para que todos la conocieran y que era el momento. Bueno, se va. Llegó con la polola. El cual, pucha, a ver, voy a contarla en dos partes. Cuando él llega con la polola, todos felices, contentos. Ay, mi suegra, mi suegro, mis hermanos, mis sobrinos, todos felices, de verdad. Y como te decía anteriormente, mis suegros son de mucha piel, muy cariñosos, muy amorosos. Y bueno, y de verdad, todos felices. Excepto yo. ¿Cómo? ¿Yo? No. Excepto yo y mi marido. A ver, ¿por qué? ¿Por qué? A ver. ¿Cómo? ¿Qué pasó? ¿Qué pasó? ¿Qué pasó? ¿Por qué usted no estaba feliz? Si su cuñado llegó con su polola, con su pareja, lo que todos querían. Lo que pasa, Seba, es que la niña que... Ay, ahí a la amiga que cuando me está contando esa parte, como que le salió toda la rabia, así como... ¡Ah! Así como ganas de... No. Le digo yo, ya, pero cuénteme, ¿qué pasó? Pues lo que pasa es que... Bueno, la niña que llegó y la polola de mi...

0: cuñado es...
1: ¿Qué? Pues mira...
0: Es la ex de mi esposo.
1: ¡Ándate!
0: ¡No! Sí se va. ¿Pero cómo? Bueno, no sé, pues pregúntale a mi cuñado. ¿Pero qué usted me está contando la historia? Pues le digo yo. Y sí, pues se va. La situación es que, claro, imagínate, todos felices y claro, abrazándola, dándole la bienvenida a la familia y conversando con ella y bla, bla, bla. Y cuéntanos cuánto tiempo llevan juntos y todo. Y la verdad, Seba, es que... A mí en ese momento me dieron muchas ganas de irme, porque, bueno, esta chiquilla, aparte de ser la polola de mi cuñado, fue la ex de mi esposo, y la cual, cuando yo te conté al principio que mi esposo me fue infiel, fue con ella, o sea, con su ex. Y imagínate, se me vinieron todas esas cosas a la cabeza, volvieron todos esos son momentos donde yo los pasé mal. Y imagínate, pues Seba, ¿cómo me sentí en ese momento? Obviamente, yo dije, esto nadie debe saberlo. Llamé... Y le tomé la mano a mi esposo y nos fuimos a conversar al baño y le dije yo que qué íbamos a hacer. Y él me dice, tranquila, no podemos echar a perder el momento de mis papás, ni menos la felicidad que ellos tienen por algo que nadie sabe. Al final, los únicos que sabíamos lo que estaba pasando éramos nosotros y ella. Que ella también, su cara de sorprendida cuando nos vio y cuando la tuvimos que saludar, porque obviamente teníamos que disimular y saludarla, no fue muy, muy grata ese momento. Pero esta situación siguió, pues se va. O sea, no podíamos echar a perder la fiesta. Mi marido me dijo, disimulemos nomás hasta que aguantemos. Perfecto. Y comenzó la fiesta, pues se va.
1: ¡Eso!
0: Ahí estaban todos bailando, ahí, ¡eso! El trencito. Claro, estaban ahí en el trencito, ahí, En eso ya pasaron varias horas de la fiesta. Hubo un rato que a mí se me olvidó que estaba esta mujer. Y en eso yo, pucha, voy al baño, ahí se va y seguía la fiesta. Y cuando vuelvo del baño, ¡ay, qué pasó! Ahí estaba el Perla. Ahí está.

¿Cómo? ¿Se puso a bailar con...? ¡Oh! ¿Y qué hizo usted, amiga? No, mira, no hice nada porque ya estaba con las copas, ya. Estaba contento. Y dije yo ya... Hay que pasar el día nomás.

0: Y teníamos que conversar la situación.
1: Pasarán los días.
0: Y yo conversando con él y le digo, ¿qué vamos a hacer? Y él me dice, ¿cómo que vamos a hacer? Sí, pues le digo yo. Llegó esta niña acá. No te voy a decir nada por el baile, porque te entiendo. No hay ningún problema. No me voy a poner celosa por ella. Pero tú sabes la situación y lo que pasamos hace algunos años atrás. A lo que él me dice, ¿pero qué pasa? ¿Pero por qué? Eso ya pasó hace mucho tiempo. Yo te amo a ti y eres mi mujer. Y yo le digo, está bien, yo también te amo y decidimos estar juntos y toda la situación. Pero, como hermano, ¿tú le vas a decir a tu hermano esta situación? ¿Le vas a decir que esa chiquilla fue tu ex? A lo que él me responde, yo no soy quien tiene que hablar ni decirle las cosas. Es ella la que tiene. Si ella no le quiere contar, no es culpa mía. Yo no voy a decir nada. Y esa, Seba, es mi intriga que tengo. Que no sé qué hacer. No sé qué poder hacer con esta situación, porque a mí en lo personal

Igual como que mi esposo se pone a veces con sus copas de más, se pone como medio especial. ¿Tú cachai? Y bueno, y yo de verdad como mujer, y yo creo que las mujeres me van a entender, y yo por eso quiero, y me acerqué para hablar contigo, para contarte esta historia, para saber qué hago, si a lo mejor hablo yo con mi cuñado, hablo yo con ella, porque ella obviamente me conoce, o dejo esto así nomás, hasta que explote la bomba. Buena pregunta, amiga. Buena pregunta.

Quiero escuchar sus opiniones. Al más 569 33 17

0: Espérate. Más 569-33-17-34-62. Hoy no me acordaba el número. Dame un frasco de peluca león. Más 569-33-17-34-62. A la vuelta de la pausa, escucho todas sus opiniones.
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0: Esta es la hora.
5: Ya son las 10 de la mañana con 49 minutos.
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0: yo si era mí, no, Cevita, eso que ella no sabía que el tipo estaba ahí, que no era familiar, mentira, si era él, sabía. Yo hubiese sido la niña, agarro mi cuestión, no voy a la mierda. Y si me preguntan qué pasa, dejo la patada, no más que tanta cuestión. Si vamos a sufrir, que suframos todos.
1: Sí, vos,
0: no sufre todo, no sufre ninguno.
1: Eso.
2: Oye, Sebastián, una duda. Al marido cuando está con las copas, ¿se pone cariñoso o se le moja la canoa?
3: Buena pregunta, amigo mío, buena pregunta.
4: Tenía el hombre un poco.
3: Hola.
5: Hola, Sebastián. Oh. ¿Cómo estás?
3: Muy bien, amiga.
5: Te voy a dar
3: bien.
5: Mi opinión.
3: Pero por supuesto, la escucho.
5: El marido de la señora ya dio el primer paso. No es su ex, fue su amante. Y el cazador quiere volver a atrapar la presa.
3: Oh.
5: Es así. Es parte de la naturaleza de los hombres. Así que la señora que se prepare para el gran golpe. Es una pena. Chao.
6: Te mandaba flores en primavera.
7: ¡Uy, qué está bueno este cagüín!
8: Amiga, mire, no es por esa leña al juego,
3: no.
8: Pero yo que usted me estoy con los ojitos bien abiertitos.
3: Bien atenta.
8: Yo pienso que esta mujer se quiere comer de nuevo a su marido, si es que ya no se lo está comiendo.
3: No.
8: Y este plan lo hicieron los dos, ¿ya? Mira, métete con mi hermano, así estamos más cerquita y la hacemos piolita, ¿ya? Mire, otro consejo. Si usted ama a su marido y no quiere separarse de él, no se caliente la cabeza. Dígale al cuñado, esta es la que me comió mi marido y ahora yo te voy a comer a ti. Y se acaba el problema.
3: ¡Oh! Solución ante todo.
6: ¿Quién te escribía diversos? Dime, niña, ¿quién era?
3: Seba, buenos días. Yo pienso que se está ahogando en un vaso de agua. No le corresponde a ella tampoco a su marido hablar con su cuñado. Eso tiene que solucionarlo la ex con su pareja nueva. Y no quiere, si no quiere tener problemas de ella, la verdad siempre
6: un
3: llega una solución.
9: Hola, Cevita. Yo creo que el esposo va a volver a caer. Porque al final, si la misma amiga está diciendo que le gusta caerse al litro, va a usar el copete como excusa. Porque al final, si tú te volví a encontrar con alguien y fue un momento incómodo, no esperaría que tu esposa se dé la vuelta y te ponía a bailar con ella. O sea, trata de tomar distancia.
3: Para no tener problemas.
9: Pero eso se evita. Yo creo que la amiga ahí, una de dos, tiene que hablar con el marido y decirle, ¿sabes qué? Si vamos a hacer algo familiar, tú no tomáis. O hablar con el cuñado nomás y decirle, ¿sabes qué? Pasa esto y esto. Porque al final esta situación le va a terminar robando la paz a la amiga. Y eso fue. Va a tener paz.

0: Esteban, ¿cómo estás? Oye, hay un corte de ruta en la pista. Ah, perdón, hay un corte de una pista en la ruta 60 CH, kilómetro 6, derecho, dirección a La Cruz, por trabajo de Sval. Está todo señalizado por la autopista. Tener precaución a los conductores a bajar la velocidad, perdón. A bajar la velocidad, chiquillos, por favor. En la ruta 60 CH hay una sola pista, kilómetro 6 aproximadamente. Dirección hacia La Cruz.
1: Buenos días, señorita. Yo creo que el hombre va a volver a caer ahí y la señora otra vez va a ser cachuga. Cuando hubo fuego, se les queda.
2: No, aquí el cazador no quiere atrapar la presa. La presa se quiere comer nuevamente la presa. Y el cazador.
3: Yo creo que ese hombre se está haciendo la víctima.
4: Hola, Cevita, buenos días. Oye, me cago, la mujer resentía, viejo.
5: Buenos días, Cevita.
0: Buenos días.
5: Mira, si ella dice que la suegra es tan buena, que la quiere, que quiere a todos, que es de piel, dígale la verdad a la suegra, po. Y ahí se soluciona todo. Si el marido no quiere decir, que ella hable con la suegra. Y la suegra la va a entender.
6: Hola, Cevita, ¿cómo está? Que tenga buen día, buena tarde. Oye, Cevita, saludo para tu familia, para Monse, tu hijo, tu señora.
0: Gracias.
6: Oye, Seba, que le eche para adelante nomás con el cuñado, si total todo quede en familia. Que le pague con la misma moneda nomás.
7: Buena, amigo. ¿Cómo está? Oye, que está bueno el cabuino. Oye, amiga, hazte ver, de verdad, hazte ver. Pero si ya que te lleváis tan bien con tu suegra, con tu suero, habla con ellos, po. ¿Cachai? Habla con ellos, explícale lo que está sucediendo. Y así en el momento que quede la manzaca, los ellos ya van a saber por qué motivo tú estás discutiendo o te agarraste a echar trazo con la otra.

0: Opino lo mismo. Donde hubo fuego, que ceniza queda. Vuelve el perro arrepentido, por algo bailo con ella.
1: Más 569-33-17-3462 es el teléfono para escuchar sus opiniones en referente al caso que tenemos el día de hoy, en este miércoles de Cawin. ¡Hola!
2: Tan complicadas las minas por la cresta, señor. Oye, si la mina está cachuda del marido que se quiere volver con la amante, ¿sabe qué? Dijimos las cosas hasta aquí nomás y era, punto. ¿Para qué seguirle dándole tantas vueltas a la cuestión? Y las minas igual, por las otras minas que dicen, no, es que estáis con la amiga, date cuenta. No, mejor terminar la cuestión y

0: Evita. Mira, yo también pienso que debiera ella hablar con el cuñado y decirle la verdad. Porque desde ahora en adelante, cada vez que haya una junta de familia, una fiesta o algo, ella va a tener que andar ahí pendiente de que su marido no tome o que le entre las copitas y que le dé por bailar con la ex. Y va a ser un infierno, no lo va a pasar nunca bien ella. Por culpa de él, el perla que no se puede controlar.
1: Claro.
0: Esperó que ella fuera al baño para bailar con ella. Yo no se la perdono. Al tiro no me hubiese hecho el escándalo ahí, le digo. Al tiro no. Me dio rabia también.
1: Sí, oiga.
0: Chao, señor.
1: Ya, chao. No se enoje conmigo, poño. Claro, qué culpa. Yo estoy contando la historia nomás. Sí, ¿por qué se enoja conmigo? Ya, cálmense.
2: Faltabas tú, faltaba yo.
3: Ah, oye, Sevita, que se quede piola nomás y que sean felices los cuatro.
4: Si no peleando para todo alcance, Sevita, ¿para qué te hace mala sangre la amiga? O si no, que llame a algún auditor, ¿no?
5: De las mujeres que le gusta el pan con chancho, que es fácil opinar de la galería. Si no, más fácil que ella hable con los sueros, ¿no? Sacado el teo. Listo, la mina sabía que no vivía ahí. ¿O qué?

0: se evita. Cuando está la oportunidad, hay que darle nomás.
1: Mira,
0: si viene usted está con su mujer, viene la hermana, la tía, la suegra, le tira los cagados y démosle nomás. Total, el agua corre nomás, compita. Hay que ponerle nomás. Si no, después no hay otra. Yo la hice, ¿eh? Yo la hice.
1: ¡No!
0: Así que te doy un gran ejemplo.
2: ¡Viejo cochino!
1: ¡Cevita! ¡Dame el resumen, por! Pero es que recién nomás terminó.
3: Por último, amiga, si usted no le quiere decir al cuñado, deme el número de teléfono, yo lo llamo, le cuento toda la historia y si no se lo quiere comer usted, me lo como yo.
4: Yo también, Cevita, opino lo mismo de la amiga, pero ella tiene que hablar con su suegra y defenderlo de uno, pues es su marido. Uno quiere a su marido para uno, no, y que haga el escándalo y que luche por su matrimonio. Eso se evita. Yo le hubiese parado al tiro ahí mismo, porque estaba bailando con ella. No, al tiro, yo soy muy celosa, no, yo a mi pololo no lo dejo ni bailar con nadie, ni él tampoco deja bailar conmigo. No, chao. Tiene que luchar por su matrimonio y hablar las cosas.

0: Seba, a lo mejor la mina ya le contó al tipo que había andado con el hermano, o llegó bien. Ahora, ¿dónde la cagó el otro tipo? En haber esperado que la mujer fuera al baño y ponerse a bailar con ella. Yo en una situación así, ni cagando, ni la miro. No, ni la miro. Menos me acerco a conversar con ella mientras no esté mi señora al lado. No,
1: exactamente. No, yo le digo a mi mujer, amor, acompáñame hasta el baño. No, ¿para qué voy a tener problemas? ¿Sí o no?
2: Hola, Cevita, ella tiene que hablar, porque si ella lo pasó mal con la comadre y que se venga a meter, está haciendo risas de ella, pues. Que le diga al cuñado y le diga a toda la familia, ¿no? Para que no sea, porque si no va a seguir la cuestión con el marido con la galla.
1: Seba, tírate un resumen. A la vuelta a la pausa, el resumen.

0: Ese compadre con mi novia, démosle nomás. Ojalá no tenga hija, porque después la hija anda metida en lo mismo. No sé qué va a mirar.
1: Es complicado. Lo que hicimos.
2: Que puro separarse nomás. O bien tirar para todos lados.
3: Oye, Sevita, a esas auditoras que hablan tan enojadas, ¿no le habrá pasado lo mismo? Por eso hablan tan así,

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3: Esta es la hora. En su radio Carnaval ya son las 11 de la mañana con 21 minutos.
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0: 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Matinal de la Radio Carnaval en este día miércoles 5 de agosto.
1: ¡Híjole!
0: ¿Hola?
2: Hola, Celita. Ay, me río todo el rato desde que empezaste a contar la historia hoy. Me reo todo el rato,

Tiene un solo ojo, no vamos. Sevita, parece que las damas tienen el síndrome de la Shakira o de la Paquita de la del barrio.

0: Seba, es muy difícil cuando le aguachan el oído. La amiga que vea muy bien no vaya a ser que pierda pan y pedazo. Lo digo por experiencia. Un año me dijeron todo lo más lindo que una quisiera escuchar y que solo era yo, hasta que lo pillé en su propia casa y con otra. ¡Oh! Amiga, si necesita liberar esa herida que tiene dentro, acá estamos. Sí, acá estamos. Si quiere... Está buena para contarnos esa historia. Lo pillé en la casa. Engañando. ¡Oh! Podría ser para la próxima semana. Soy todo oído si quiere... Acá nosotros ofrecemos discreción. Ofrecemos discreción. Nosotros tenemos... Tenemos resguardado todos los kawin. Más que las plantitas de la cruz. Es como un secreto bancario. Amiga, ¿sí? Si quiere expresar, no hay ningún problema.
1: Que la auditora que pidió el marido conoce en la casa, que cuesta el cagüín completo.
0: Que no, para eso estamos. Estamos trabajando para eso. Sí, si quiere, no hay ningún problema. Acá yo soy confidente. Acá nosotros somos tumba.
2: Rosita, mi opinión es, si la mujer perdonó una infidelidad antes, que era con la ex, y ahora entra en duda, mi opinión muy sincera es, bueno, si las mujeres van a perdonar, perdonan para siempre o no están con la espinita ahí, porque si no, ¿para qué?
0: ¿Sabe que yo pensaba lo mismo, amiga? Creo que la amiga se siente insegura de la situación.
3: Que el caballero no quiere ni pan ni pedazo, quiere puro...

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15: Esta es la hora.
16: En su radio Carnaval ya son las 11 de la mañana con 46 minutos.
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1: Tiene derecho a reclamarle algo a ese hombre escrito, no la mujer.

0: a mí, usted cómo está por allá, lo noto muy sonriente.
1: Muy contento, muy feliz, Pablito, porque hoy día es miércoles y usted sabe qué pasa los miércoles.
0: Los cahuines.
1: Y la verdad, nos reímos mucho de los comentarios, de las opiniones. Lo pasamos bien acá en la radio, Pablito. Compartimos todo. Es como que estuviéramos en el living de la casa conversando un grupo de más de 1,000 amigos reunidos.
0: Eso es súper importante, amigo. Claro que hay que tener un tremendo living para juntar a los 1,000, ¿eh?
1: Claro, eso sí, eso sí. Pero acá nosotros, como somos una familia tan grande, están todos en el living de sus casas, en sus trabajos. Y eso es la magia que puede hacer la radio, Pablito, porque yo creo que no todas las radios pueden hacer lo mismo, de poder juntar a muchas personas, muchas familias, muchos amigos, conocidos, etcétera, y poder conversar y hablar un solo tema, que es el miércoles de Cahuín, para mí.
0: Sí, bueno, usted tiene tanto razón, amigo, que uno que conoce tantas radios, que ha pasado por tantas y varias radios, bueno, no es lo mismo, porque uno tiene que decir que las radios tienen sintonía y otras no tienen sintonía.
1: Claro.
0: Y la Carnaval de la Calera tiene sintonía, pues, amigo. Hay otras personas que tienen radio y con suerte la logran financiar y no tienen locutores y está todo el día el mismo dueño de la radio hablando. Mire, es súper complejo, pero uno tiene que entretener y tiene que entretener y olvidarse de que existe la televisión, porque conozco muchas radios que hacen radio pensando en lo que está haciendo la televisión. Entonces es un error tremendo.
1: Claro.
0: Por ejemplo, en España es más importante la radio que la televisión.
1: Mire.
0: Por ejemplo, si el rey de España necesita que le hagan una entrevista, va al estudio de una radio y habla por esa radio y después va a la televisión. Pero todo se hace primero en la radio, lo mismo que en Argentina, amigo querido. Todo se hace por la radio, después por la televisión. Y ese concepto hay que tenerlo claro, porque la persona que quiere escuchar a alguien, lo escucha en la radio, en una radio a pila, lo escucha en un celular, en una aplicación, lo escucha en el auto, y no está mirando televisión. Entonces, por eso la radio ha ganado mucho espacio, y aquí en Chile ha ido perdiendo espacio, pero usted ha ganado bastante, amigo.
1: Acá.
0: ¿Y por qué hace radio?
1: Claro.
0: ¿Por qué hace radio?
1: Exactamente. ¿Eh? Cuando uno viene de una vieja escuela, Pablito, yo creo que eso es muy importante, porque hoy en día no es por desmerecer a los nuevos colegas, pero hoy en día todos creen que son las redes sociales y todo eso. Sirven, acompañan, hay que saber utilizarlas, pero la radio es fundamental hoy en día, Pablito, al menos por acá en la zona.
0: Sí, yo he escuchado, y a mí me pasa, que quiero leer una noticia, amigo, en una radio, en el celular. Y resulta que me aparece un aviso. Y me da una rabia, amigo, mi querido, para usar otra palabra, casi me emputezco.
1: Claro.
0: Entonces, lo único que quiero yo es colocar la X o cerrar. Y ni siquiera usted se desespera tanto que no quiere ver esa publicidad. No tiene idea de qué se trata. Lo único que quiere es cortar la publicidad, sacar la pantalla para ver la noticia. Entonces yo me digo y me pregunto, ¿qué tanto resulta la publicidad a través de
1: redes sociales?
0: Claro. Es una buena pregunta que nunca tiene una respuesta.
1: Exacto.
0: Porque no hay respuesta a eso.
1: Claro.
0: La gente calcula, piensa, pero no sabe si efectivamente es así. Y la radio es distinta, amigo mío. Por ejemplo, la radio, yo suelto de cuerpo puedo hablar de la melena de león. Y yo en la radio trato de, al igual que usted, de expresar con palabras para que la gente se imagine esta melena de león en cápsulas. Y no muestro imagen, estoy hablando yo con usted. Y la imagen es nuestro diálogo, nuestra conversación. Entonces, imagínese una melena de león, señora, por atrás, ¿cierto?, que es blanca, o como una barba larga de algún filósofo, pensador, bien larga esa barba. Bueno, así es el producto que yo le ofrezco, y que es un champiñón, ¿cierto?, que no tiene cabeza, que nace en la corteza de los árboles y crece como una melena de león. Y una vez que está esto con estos pelos largos, blancos, como colas de zorro, ahí lo sacan y se convierte esto en un suplemento natural, el más estudiado y valorado en la actualidad por los científicos europeos y estadounidenses, porque tiene extraordinarios beneficios para la salud cerebral, para su memoria, lo que lo convierte en un gran aliado para

0: los adultos, los que ya tenemos más de 50 años, yo pasé hace mucho tiempo eso, pero los que tienen más de 50 años. Entonces, yo le detallo las propiedades a través de la radio. Tiene propiedades principales para la memoria y el cerebro, ¿cierto? La melena de león destaca frente a estos adaptógenos debido a su capacidad única para estimular algo que se llama la neurogénesis, que es la creación de nuevas neuronas. Estimula el factor de crecimiento. Contiene compuestos bioactivos llamados ericeronas y erinacinas. Y estos compuestos cruzan una barrera hematoencefálica y estimulan la producción, ¿cierto?, de una proteína fundamental para el crecimiento, el mantenimiento y la supervivencia de las neuronas. Y eso hace que mejore la memoria y la concentración. Ayuda a mejorar la retención de información. Tiene claridad mental, va a tener agilidad para procesar pensamientos, lo que es muy útil para combatir los olvidos cotidianos asociados a la edad. Eso lo hace la melena de león y mucho más, porque no me puedo extender tampoco en este contacto. Y a ello le agregamos el noni y le agregamos el maqui. Entonces, esta combinación de melena de león con noni maqui crea una fórmula sumamente potente y espectacular para todos nosotros, para cuidar el cerebro, para cuidar nuestro sistema inmunológico, para controlar diabetes, para controlar hipertensión arterial, por su gran cantidad de antioxidante que tienen las frutas, que son compuestos antiinflamatorios. 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
1: O sea, Pablito, no es el próximo fin de semana, es pasado mañana prácticamente.
0: Claro, pasado mañana, nos quedan dos días, porque día 5, viernes 7, sábado 8. Entonces, se inscribe, hay 9, 95, 33, 89, 17. 9, 95, 33, 89, 17. Gracias, amigo, por escucharme. Gracias por permitirme estar en la radio que tanta sintonía tiene, ¿eh?
1: Un abrazo, Pablito. Muchas gracias. Saludos para usted. Y nos escuchamos mañana, si Dios lo permite. Y el viernes nos vemos acá en los estudios.
0: Un saludo a todos los cabineros de día miércoles y cabineras también, ¿eh?
1: Uy, ya tenemos una alta sintonía, Pablito, ¿eh? Alta sintonía hasta ahora. Aparte,
0: me parece.
1: Está muy bueno el Cawin. Voy a hacer justo un resumen para que lo escuche atento, ¿ya?
0: Ya, amigo querido, y hay que ocupar bien el cerebro, porque si uno tiene buena memoria, puede cawinear más, por amigo.
1: Claro.
0: No se le da los detalles del Cawin.
1: Mire que recién en la mañana me tuve que tomar la pastilla. Me comí como 10 pasas porque llegué diciendo bienvenidos al Super Viernes. Imagínese cómo estoy.
0: Bueno, necesita melena de león, o salvo que se haya equivocado de la de pastilla.
1: No, yo creo que necesito un león entero, amigo.
0: Yo siempre necesito una leoncita, por ejemplo. No. Yo siempre me voy por ese lado femenino de las especies que hay en nuestra tierra, amigo.
1: Me parece muy bien, Pablito. Un abrazo grande, cuídese, amigo, que le vaya muy bien. Nos escuchamos mañana.
0: Ya, chao, leoncito.
1: Aguarde con la leona.
0: Me está esperando con sus garras. Para dejar mi espalda destruida. Ya está.
1: ¡Ya! Ay, Pablito.

0: ¿Con quién nos vamos? Vamos con más. Sí. Tengo muchos mensajes, sí, vamos de inmediato. Para no quedar con nada pendiente. Hola.
1: Hola, Civita, muy buenos días. ¿Cómo estás tú?
0: Muy bien.
1: Mira, Civita, escuché el asunto de esta niña, lo que debe hacer ella. Hace una necesidad rica en su casa, invita a su suegra, a su suegro, a su cuñado, ella y su marido, y largarle la bomba a su suegra. Decirle esto y esto y esto pasa, y esto puede pasar. Yo no quiero ver a esta mujer acá con ustedes. Ella dice que la suegra la ama, la adora, de conversar en una cita rica para poner el tema. No llegárselas así. Porque si son personas terceras ya mayores, ya hay que tener mucho cuidado con ellos. Por eso es mejor conversarlo en una once rica, en un almuerzo un domingo. Hay que ella se las vea y lo converse. Mejor conversar las cosas antes tiempo, antes que pase. Porque si estoy en la situación de ella, yo lo mando a la vez en tres tiempos. Ya se evita. Chao, chao, cuídate.
2: El problema es que me duele.
0: Seba, mira, oye, me llega un comentario por acá, me dice Seba. Yo creo que...
2: Mientras, el problema es que te crees.
0: El hermano se está prestando para ayudarlo con su amante, si al final él nunca tuvo polola. No, es que... Y justo apareció con ella, con la ex del hermano. No, así para mí que algo raro hay ahí entre los dos hermanos. Yo no había pensado esa parte.
2: Soy yo para cambiar.
3: Sebastián.
0: Amiga.
3: ¿Te has dado cuenta que mis opiniones serias no tienen mucha validez? Así que te voy a dar otra opinión. La cuñada sabía perfectamente que se iba a encontrar con su amante o su ex. Porque las mujeres siempre investigamos con quién andamos. ¿Quién es la familia? Así que lo tenía todo preparado.
0: ¿Ah?
3: Y para que la esposa no sufra, mejor compartir, po. ¿Ya? Felices los cuatro. Total, con todo, si no, ¿pa' qué?
4: Hola, señorita. Oye, un saludo a mi señora esposa y recordarle que yo no tengo hermano, Natalia, hasta verano. Yo no tengo hermano, yo no soy.
0: Oiga, un resumen cortito, ¿no? Ya, un resumen cortito. Bueno, la historia de hoy se trata de una mujer.
2: Y a toda hora van a estar presentes.
0: La cual
2: ya lo...
0: lleva 10 años casados, 15 años junto a su esposo, el cual, antes de que ellos se casaran, él le fue infiel. Mucho antes, cuando estaban pololeando, le fue infiel.
2: Recuerdos míos.
0: Y ella dijo, yo te voy a perdonar porque yo te amo, yo quiero estar contigo. Y después, en el transcurso de los años, ellos terminaron casándose. Se casaron. La situación es que hoy en día ellos ya con una familia conformada.
2: Inmediatamente tú vas.
0: Los padres de él, ya del esposo, estuvieron de aniversario. El cual,
2: sé que otro debe estar hablando.
0: Uno de los hermanos de él llegó a la fiesta, a la celebración, junto a su polola. La situación es que la polola del hermano era la ex del marido. ¿Ya? Pero esta ex no era solamente la ex, sino que aparte fue la mujer con cual él le fue infiel. Situación que no pasó desapercibida, ya que esto solamente lo sabían ellos. Esposo, la amante y él la esposa. Al otro día conversaron la situación. ¡Ah! Pero me faltó un gran detalle. Dentro de la celebración del aniversario de los suegros, este hombre, dentro de sus copas de celebración que tuvo, se puso a bailar con la muchacha. A ojos de que ella no estaba, ya que ella había ido al baño, y cuando volvió vio que estaba bailando el lindo. Sí. con la ex y amante. A lo que ella al otro día lo conversó con él, le dijo que la situación le había molestado, pero obviamente ella no quiso decir nada, ya que nadie sabe de la situación, solo ellos. Y me habló para preguntar qué sería lo más correcto en hacerse, Van. Si conversarle y decirle al cuñado la situación, hablar con la familia, o qué hacer en este caso. Y las opiniones al más 569-3317-3462.
5: Evita, buen día, acá de la Cruz. Oiga, puede resumir, por favor, que venimos llegando recién de ahí de Quillota y no hemos casado ni una con los cabros aquí.
6: Hola, Cevita, ¿cómo estáis? Saludos desde Santiago nuevamente. Oye, a ese compadre ni poniéndole un GPS se va a calmar, pues, Cevita.
7: Ojo, Juan N, que si te pillan ahora no te la van a perdonar de nuevo. Ojo ahí.
8: No, Cevita, no es que le eche para adelante, como dicen los caballeros ahí en la radio, porque a uno no le gustaría que le hicieran eso, porque hay un dicho, no hagan lo que no quiere que te hagan, y uno tiene que valerse como mujer, respetarse, sobre todo el marido.
9: Bueno, aquí el único que va a perder va a ser él, po, pan y peas, ¿cachai? Y como dice la señora, po, uno perdona, pero no olvida. Y acuérdese, amiga, son dos tacitas de agua por una de arroz.

0: Seba, ¿cómo estás? Muy buenos días. Esta mujer que ahora es la polola del cuñado, ya tenía todo planeado. Ella quería conquistar al hermano y así volver a ser infiel. Eso es lo que creo. Lo otro, ¿por qué hay tanto hombres básicos en sus opiniones? Como dicen por ahí, las moscas siempre buscan la basura. Pero el marido no la respeta y nunca lo hizo. Ni a él mismo se respeta. El hombre siempre se burla de su esposa mientras le dice que la ama, y eso de nada es verdad. Por eso el hombre es muy hipócrita y básico. Uno siempre tiene que ser más inteligente. Lo malo que cuando la mujer hace lo mismo, no le gusta. La amiga que hable con la suegra, esa es la opción y el camino. Yo también creo lo mismo. Yo creo que también la situación va por ahí, que ella converse con la suegra, con el suegro. Bueno, más con la suegra. Las suegras son como más... Porque la suegra puede, yo creo que hacer mucho.
1: ¿Sabes que yo hubiese estado en barra el primer día? Sí, pues, porque ¿para qué tanta vuelta? No, aparte que ahí la mujer ya también se sorprendió, pero pucha, después ya fue al baño y ahí no perdió la oportunidad para bailar. Aparte, harto fresco, porque él le debe respeto a la señora.
0: Exacto.
1: Pero harto fresco, pues. O sea, si caché que a tu señora le molestó, porque obviamente molestó, ¿cómo te ponía a bailar con ella? No, muy tomadito de copa puede estar mi compadre, pero eso no se hace.
0: Exacto.
1: Así que ahí en ese momento yo hubiese dejado la embarra. Hubiese hablado con mi suegra, ya que ellas se llevan tan bien. O todavía puede hacerlo, pues. ¿Sí? Hablar con la suegra y contarle la verdad. Porque no, esto está tan recién nomás con el carro, así que no le va a afectar tanto.
0: Claro.
1: Pero yo lo hubiese dicho, sinceramente.
0: No, yo también dejo la mansa. Bueno, buenos días. Perdonar un engaño es difícil. Imagínate, yo con mi pololo nos íbamos a casar. Tenía el vestido de novia y justo fue un año nuevo. Fui a verlo y cuando abro la puerta en su casa, lo veo con otra mujer. Me di la vuelta, me fui. Al día siguiente llega a verme y le dije que lo había ido a ver y él no sabía qué hacer. Me lloró, me rogó y yo lo mandé a la punta del cerro. Oh. Amiga, también estaba cagüín eso. Amiga, de verdad, yo soy toído si quiere. Uy, tenemos ya varios cagüeros.
2: Cristian, oye, el hermano que sacó la polola, el hermano a lo mejor es inocente, pues no tiene idea del cuento.
0: No,
2: imagínate
0: no,
2: cuando se entere.
0: No sabes.
2: 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Y el oso, espérate nomás. Cuando saque el gato, los ratones quedan de fiesta. Ay, ay, ay.
0: Es que, claro, la situación es que, a ver, ella, la polola del hermano, no le ha contado que el ex fue el hermano mayor. Sí, po. Aquí sabe, obviamente, el marido, la esposa, y ella, la polola del hermano chico. Y él no tiene idea. Imagínese, como tú como hermano, ¿qué quería a ustedes? Hombres, pónganse en su caso. ¿Qué harían si usted lleva una polola a la casa y les dice, o se enteran que la polola que ustedes aman, que le han dado besos, su hermano estuvo antes? ¡No! Pongámonos en ese lado, chiquillos, ya. Pongámonos en ese lado. ¿Qué harían ustedes, hombres? Si llevan a la polola a la casa a presentársela a sus papás en una celebración y ustedes muy amorosos, muy de la mano y besos aquí. Y después te enteras que tu polola fue la ex de tu hermano mayor. Oh. Pongámonos en ese caso ahora. ¿Qué haría cantan ustedes?
3: Salí con tu mujer. Salí con tu mujer.
4: Tengo que renunciar.
0: Claro, por ahí, amigo. ¿Algo así?
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5: ¿Qué es? Evita perder tiempo preguntándole a estos califas de aquí que escuchan la carnaval si a esto se les da lo mismo, si son peor que el chancho, donde le dan de comer, comen y comparten y más encima son malos para el catre.
6: Mira, yo voy a opinar, yo tengo más de 40 años con mi señora, pero voy a opinar.
0: ¿Ya?
6: En este caso, si fuera mi caso, yo si llego con una polola y veo que ella anduvo con mi hermano, que es su amante, yo por un bien común familiar, aparte que puedo tener más polola, yo hasta ahí nomás, ahí corto la relación con esa polola.
0: Exacto.
6: Así de simple, yo la cortaría.
0: Sí.
6: Mucho nazi, claro, ¿eh? Sí, la cortaría.
0: No, también.
6: Porque haría mucho daño en la familia.
0: Exacto.
6: Porque aparte que la niña se lleva bien con los sueros, así que en este caso es mi cuñada. Eso.
0: Es lo que dijo recién una auditora. Dice, Seba, ellos están pololeando nomás. Los otros ya están casados, 15 años juntos. Imagínense, hay hijos. Yo opino igual que usted, amigo mío, yo también. Yo también haría lo mismo, de verdad, la misma situación. O sea, no, ¿sabes qué? Mira, pucha, me mentiste, no me dijiste que fuiste ex de mi hermano y chao nomás. No, en serio, de verdad.
2: No, yo lo hago igual que Pablo Escobar. Los mato, los vuelvo a desenterrar, no, y los vuelvo a matar.
0: Vamos, mami.
7: Sevita, Sevita, parece que la auditora está medio enojada. Dígale que no se meta con mi cuñado. El saludo es malo para el catre.
8: Amigo, conociendo a los hombres, capaz que digan, hermano, nuestra mamá y nuestro papá nos enseñó a compartir todo, que no teníamos que ser egoístas. Compartimos juguetes, compartimos el pan, compartimos todo. Ahora compartamos la polola. Yo creo que pensarían así, porque son tan básicos.
3: Ojo ahí, el que dijo que los mataría, mire, escúchelo, ahí hay un posible asesino.
9: Hermano, yo ya me la comí.
6: Oye, la señora opina que los hombres son básicos. Señora, acuérdese que usted no sacó al mundo.
0: Oh, esto se va a descontrolar.

0: Adiós.
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22: Esta es la hora.
23: Esta es la hora en su Radio Carnaval. 12 horas con 26 minutos.
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1: Esta es la hora en su Radio Carnaval, 12 horas con 41 minutos. 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

0: 12:44. Oye, me estoy atrasando la hora. 12:44 ya. La mañana con sabor a carnaval en este día miércoles 5 de agosto. Oiga, vamos a tomar contacto de inmediato a esta hora junto al alcalde de la comuna de La Calera, don Johnny Piraíno, quien está listo, preparado para conversar con nosotros. ¿Cómo está, alcalde? Muy buenas tardes.
1: Hola, Sebastián, buenas tardes. ¿Cómo estás tú y todos los que están en sintonía? Muy bien, acá en el Complejo Deportivo Esperanza, donde ya se iniciaron los trabajos de un proyecto esperado por los jóvenes de la comuna, que habla de un bowl park, proyecto gestionado con Subdere. Son 162 millones de pesos que aumentamos la oferta deportiva para los vecinos de la comuna.
0: Maravilloso, qué buena noticia. Oiga, alcalde, y aprovechando que está por ahí cerquita, cuéntenos un poquito sobre la reparación del puente 19 de junio también.
1: Sí, mira, yo primero que nada quiero pedir la disculpa porque yo estuve en la mañana viendo la obra de ejecución de las luminarias, que son muy importantes para los vecinos y vecinas que transitan diariamente Artificio Calera, Calera Artificio. Pero la gente reclama por todo, o sea, claro. ¿Por qué lo hace a esta hora? ¿Por qué no lo hace de noche? Y las personas deben entender que no hay plata para contratar un servicio externo, porque los recursos son acotados y además esto fue fortuito producto al temporal. Claro. Las personas que están trabajando son funcionarios municipales, que trabajan de lunes a viernes. Entonces, yo les pido a los vecinos y vecinas que tengan un poquito de paciencia. O sea, yo no mandé a sacar las luminarias porque quería. La gente me pide reparar las luminarias y lo que estoy haciendo, pero la gente increpando a los funcionarios municipales que cómo era posible hacerlo en horario de día, considerando además que son esfuerzos que hacemos como municipio, Sebastián, donde tuvimos que invertir una gran cantidad de lucas en reponer todas las luminarias, que además voy a complementar con mayor iluminación. Vamos a tener 13 postes por lado, lo que va a garantizar mayor iluminación y seguridad para las personas. Así que paciencia, los chiquillos, pero créame que esto mejora calidad de vida y seguridad de la gente.
0: Exactamente, alcalde. A tener paciencia nomás a todos los conductores, a todos los vecinos de la comuna, porque va a ser, por, como usted lo dice, por un bien para todos. Vamos a tener mayor luminosidad, va a estar mayor, va a haber mayor claridad. Así que a tener paciencia y a no desquitarse con nadie. ¿Ya?
1: Sí, más pues lo estamos en las Condes, como la mega reforma le va a ayudar a la gente que tiene más plata, nosotros somos una comuna que vamos a seguir siendo pobres, porque la mega reforma lamentablemente favoreció a las comunas más ricas de Chile. Entonces, si hubiéramos estado allá, yo puedo licitar, pero como estamos en La Calera, somos comunas del interior de la región de Valparaíso, tenemos que hacer magia con los presupuestos, y lo que estoy haciendo hoy día es comprar la luminaria e instalar con el equipo municipal.
0: Maravilloso, y muy buena gestión, alcalde. Preguntarle, alcalde, por la entrega de escrituras, de la Villa Vista Alegre.
1: Sí, mañana tenemos la visita de Serviu, que va a entregar la escritura a la familia de Doña Anita, un proyecto de 80 familias que se entregó hace 2 años aproximadamente, y que hoy se cierra el proceso con la escrituración, que le da dominio efectivo a cada una de las familias que perseveraron por tanto tiempo en tener la vivienda definitiva. Así que saludar a Anita Ortega, que es la gestionadora de este hermoso proyecto habitacional que está ubicado en calle Antor.
0: Muy bien. Alcalde, se nos viene este fin de semana un hermoso día, la celebración del Día del Niño, y la comuna no queda ausente con esta hermosa celebración.
1: Sí, tenemos el Día de la Niñez en familia este domingo en los jardines de la municipalidad. Partimos a las 11 de la mañana, vamos a tener un show entretenido a eso de las 13 horas, donde vamos a tener Ohana, es un musical, así que están todos y todos invitados. Además vamos a entregar las golosinas tradicionales que se hacen entrega el Día del Niño, así que un panorama entretenido para este domingo en familia.
0: Alcalde, cuéntenos un poquito de este Festival Comunal Lactancia Materna.
1: Mira, los vecinos y vecinas, estamos invitando a este festival que se va a desarrollar mañana jueves, 14:30 en el Salón Municipal. Nuestro equipo de salud está liderando esta actividad, donde estamos invitando a todas las personas que quieran atreverse a este festival, a participar y también ser el protagonista de esta instancia que se va a desarrollar mañana en el jardín, en la Salón Municipal, por la lactancia materna.
0: Perfecto. Oiga, alcalde, lo hablábamos desde el principio con estas nuevas luminarias para el puente 19 de junio, pero no solamente para el puente, cuéntenos también para el centro de la ciudad de La Calera.
1: Sí, mira, nosotros hemos perseverado en mejorar la seguridad, iluminando diferentes puntos, todo es por etapa, porque tengo que presentar proyectos, me tienen que dar los recursos. Ya hemos hermoseado Avenida Adrián, calle Carrera, calle Caupolicán, y ahora corresponde la calle J. Pérez, la calle Aldunate y Teresa, y es la forma que tenemos de dar mayor luminosidad y seguridad a los vecinos y vecinas. Prontamente se va a cerrar la licitación de calle Carrera entre Pedro Valdivia y el límite con la Cruz, y así vamos avanzando en mayor seguridad con las luminarias soterradas.
0: Maravilloso. Ojalá nos llegue un postecito ahí cerca de la radio también.
1: Ahí vamos a hacer el esfuerzo de aumentar ese tramo de Aldunate entre Teresa y 25 de mayo.
0: Oiga, alcalde, quiero preguntarle, aprovechando la oportunidad, comenzó la construcción de la obra del Parque Urbano Deportivo acá en Artificio. Cuéntenos un poquito, alcalde.
1: Sí, explicar un poquito en qué consiste el Parque Urbano Deportivo. Primero, que se va a expropiar la INSA, que ya están ejecutando la obra. Eso se hace paulatinamente mientras se construye este hermoso Parque Urbano Deportivo. Y vamos a oxigenar el polígono barrial, que está en Los Lagos, América 1, América 2, Campo Alegre 1, Campo Alegre 2. Entonces se hace una nueva calle, o sea. Y además, en la parte norte viene este parque, que tiene sendero, anfiteatro, equipamiento deportivo, área verde, juegos infantiles, juegos cardiovasculares. Entonces es un proyecto que supera los 4.500 millones de pesos, una cifra importante para el desarrollo deportivo de área verde, artificio. Y en el lado sur, yo estoy proyectando la reposición del Liceo Bicentenario La Casa, que estamos trabajando en un diseño. También hace poquito firmé el terreno para la escritura, o el transferencia del terreno para un equipamiento en salud. Y también vamos a tener el terminal de buses intermodal, que nos va a conectar con el centro de la comuna. Así que son noticias positivas que se están realizando en este momento en el sector de Artificio.
0: Son buenas noticias para la comuna de La Calera, alcalde. Bueno, excepto la mega reforma.
1: No, eso no hablemos, porque mira, todos los alcaldes, yo felicito a los alcaldes y alcaldesas que fueron al Congreso Nacional, que somos la primera línea de las necesidades. Entonces, la mega reforma sigue privilegiando las comunas más ricas: Zapallar, Vitacura, Las Condes. Entonces van a seguir siendo más ricos, y la inequidad sigue existiendo en los tiempos que estamos enfrentando, y eso me tiene muy molesto, porque hoy día yo no tengo que tener disponibilidad presupuestaria para seguir pagando la luz, más deporte, más cultura, más seguridad. Entonces fue algo catastrófico que pasó en el Congreso el día de ayer.
0: Exactamente. Alcalde, un abrazo grande. Arriba ese ánimo a seguir luchando por la comuna. Que le vaya muy
1: Seguimos
0: bien.
1: Seguimos trabajando con todo el corazón. Un abrazo. Chao, chao.
0: Chao, chao. Johnny Piraíno, alcalde de la comuna de La Calera, en conversación a esta hora a través de la Radio Carnaval.
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0: Ya. ¿Nos vamos ya o no? No, ¿en serio? ¿De verdad? No, pero ¿qué era? ¿Eh? Falta.

0: qué pusiste esa canción? Mi ex tenía razón. Oye, te fuiste al chat.
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Muchas gracias por hacer esta mañana tan divertida. Así se pasan las penas y la depre. Al menos la olvidamos un ratito. Muchas gracias. Qué lindo mensaje.

0: Chavita, yo quiero saber qué pensó la amiga, por qué va a hacer, se va a meter con el cuñado, ¿no?
1: Oye, se ven si el otro hermano es del otro bando. Sí, pues el hermano mayor sabe que a lo mejor es como para ayudarlo.
2: Y enseñar a eliminar un poco de...
1: ¿Cómo, Pepe?
2: Sevit, enseñar a eliminar un poco de...
1: ¿De qué?
2: Sevit, enseñar a eliminar un poco de...
1: No,
3: hola, Zaita, buenos días.
1: Hola,
3: mira,
1: nosotros
3: los que tenemos ya picando para los 50, estamos criando una sociedad machista. ¿Para qué? ¿Y para qué vamos a tapar el sol con un dedo si Chile siempre fue machista? Ahora que la feminazi, que cambiaron los tiempos. Mi abuelo no llegaba en 3 días a la casa y mi abuela tenía que tener el plato servido en la mesa, si no, gritaban todo el mundo gritaba y venimos criados así. Y ahora los quieren cambiar. Imposible, vocerita. Si que cada cual sea feliz como quiera, sin mentiras, sean felices, si quieren trío, cuatrío, quintrío, dijo, sean felices. Esa es la clave de la vida, ser feliz, evita pobre, rico, alcohólico, drogadicto, siendo feliz, pero sin mentiras, sin mentirle a nadie.

0: 2 Eva, por la 2.
1: Voy a llamar a tu señora y le voy a decir que la estás engañando conmigo.
2: Ya, pues tú la llamas para decirle que la estoy engañando y yo le doy la dirección de tu casa. Póngale. Porque aquí nos morimos todos.
3: Solteras y solteros. Afírmense.
4: Para que exista una semillita, no diré, tiene que haber una vaina. No se pongan a pelear. Pues. Solteros. Sí.

0: Evita, que tengas buena tarde. Mira, yo escuché el Cawin de primera y después tuve que salir volando, así que no escuché nada más ni sé lo que pasó.
1: No, amiga, qué hola. Menos mal que no lo escucho, amiga. Mire, le voy a hacer un resumen. Aquí hubieron balazos. Sí, de verdad hubieron. Hubieron suicidios. No, aquí qué hola, amiga. Aquí hubo violencia. Y después fueron felices. Hasta el chino anduvo metido por ahí. Oh, de verdad. Hasta un dron anduvo metido por acá. No. Oye, andaba un dron por acá hoy día. Oh, amiga, menos mal.
2: Ya, pues la guagua te tiene.
3: ¿Y qué opina el coco seco? Te creo, Cevita. Creo que es así. No. Pero bueno, si fueron felices los cuatro, sí. Está bien.
4: Se evitan a abrir el dron y capaz que la alcaldesa lo llama tiro por teléfono. El chino está puro quebrando con pincel. Está en evento, anda el chino, vos. Cevita.
5: Hasta Paulito el Noni anduvo metiendo la cole león ahí.
1: La peluca león
6: ahí. Jorge. ¿Por qué hiciste eso, Jorge?
1: Oye, Jorge, andáis puro sabiado.
7: Como dijo Trump, hay que decapitarlo, ¿no?
1: ¿Qué pasó?

0: Cuidado con el dron, se evita que te puede pillar las plantas.
1: Oye, Jeita. Y el dron, pregúntale por el dron.
2: Cochino, cochino, cochino, cochino, cochino, sucio, sucio, sucio, ¿por qué no decir otra cosa? Igual que el Cevita.
3: Escobar metió ahí su cuchara. Me mandó a matarle a toda la familia.
2: Oye, cuidado que el dron, la miadita, quema.

0: comportate, vos.
1: El avión.
2: Te dije, no te aflijas, tómate este tecito.
3: Hoy saludamos a Dominaron en la mañana. Ahora han hecho la muerte.

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11: Esta es la hora.
12: En su Radio Carnaval son las 13 horas con 14 minutos.
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0: Te diré que, Carrera, que hace mil años que no escuchaba esa canción, ¿eh? Ay, antigua así, ¿cómo se va? Ya, vamos a ponerle ritmo, señoras y señores. Son las 13 horas con 16 minutos. Mi nombre es Eric Sebastián Toledo, de los controles, puesta en el aire, el único gran DJ Carrera. Acá estamos en esta jornada, día miércoles 5 de agosto.
1: ¡Estoy muy feliz!
0: Miércoles ya 5 de agosto, viejo más lindo. Estamos en vivo, señores. Oye, Carrerita, hicimos una publicación en Facebook, Red Carnaval Quinta Región. Mira, por acá me escribió el Ivo Álvarez, dice: buenas tardes, Eric. Un temita de los llaneros de la frontera para el maestro Miguel. Saludos de tal tal, un abrazo grande. Saludos para el maestro Miguel. Ya vamos a colocar un tema. Vamos a empezar con los llaneros, un clásico.
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0: A ver, un temita bueno, los llaneros. Mujer casada, no tiene pinta, mi compadre. Enséñame a olvidar. Ay,

0: Tu nombre y mis iniciales también es buena.
1: Gabino Barrera.
0: Te miro en el vino también. Esta es buena. Ya. De, con eso nos vamos.
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0: Con eso arrancamos, señoras y señores.
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0: Una ya con 18 minutos, señoras y señores, que arranque comienza el Latido Ranchero. Vamos a poner de nuevo carrera. Ahí sí.

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1: No, así comienza, así van a comenzar el latido ranchero, posición carrera. Bueno, ya con 21 minutos en su radio regalona, su Radio Carnaval. 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A ver, por acá dice, hola amigo Eric, espero que esté muy bien. Quisiera poder escuchar a Los Manantiales con el tema Las Penas de mi Alma.
2: Ay, buen tema ese. Las penas que lleva mi alma.
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1: No, esos temas muy buenos.
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1: Esos son para estar de, bajo de un sauce, alguna cosa. Claro, bajo de una mami.
3: Sí,
1: una barra ahí, una descorchando. A ver, por acá dice, hola Eric, saludos, soy Sebastián, vocalista del grupo Relincho de la ciudad de Quillota. Dice, puedo mandarle nuestro primer temita, pero por supuesto, le voy a enviar mi correo, amigo mío. Espérame un segundito, te envío mi correo.
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1: Porque si lo envío por acá por WhatsApp, después no lo puedo sacar. Dame un segundito. A ver, por acá dice, buenas tardes, niño Eric, espero que tengas una bonita tarde. Un abrazo grande, muchas gracias. Hace rato no me decían niño Eric. Hace rato que dejé de ser un niño.

Ay, viejo Palindo, ¿eh? La historia de muchos, ¿eh? De muchos. Ya, por favor, sin carrera. Yo, no. Llega un clásico, Las penas de mi alma.

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1: Oye, señor Carreño, son 20 minutos, nos separan de las 14 horas en su radio regalona, su Radio Carnaval. Vamos al tiro con la de los Tigres de Parral. ¿Le parece, señor Carrera? Sí, a los Tigres de Parral y de ahí volvemos con los otros saludos. En su radio regalona, su Radio Carnaval. Licor de olvido. ¡Ale!

0: escuchamos a los Tigres, señor Carrera, los Tigres de Parral. Oye, tremendo tema. Y atención, porque tengo lo nuevo, lo nuevecito del año. Cortina, por favor, señor Carrera. Por favor, lo nuevecito. Oye, ese no, viejo lindo. Esa cortina no. La otra, por cochino. No, esa no, por cochino. La otra, la de. No, esa tampoco, señor Carrera. Usted está. Algo le pasó que. Claro, algo le pasó, viejo Palindo, ¿ah? Esa.
1: Estúpido.
0: Sí, porque cada vez que lanzamos un artista acá en la radio, luego empieza a sonar en Viña. Claro que la radio de Viña sí, pero. Pero Viña al final. Señoras y señores, me complace en presentar a mis buenos amigos. A mis buenos amigos personales, ¿ah? ¿Eh? Un fuerte aplauso, señor Carrera, por favor. A mis buenos amigos, claro, de aquí la radio nos vamos para Viña, al tiro. El gran grupo Relincho de la ciudad de Quillota, señoras y señores. Que hoy nos traen su primera producción, ¿eh? Así que para que la disfrute, usted también la puede pedir acá en la radio, ¿eh? Señor Carrera, póngale play nomás, no esperemos más, póngale play nomás y dele con todo. Lo nuevecito del año 2026.

0: Oye, la canción buena, viejo, más lindo. Una canción buena, chiquillos. Se pasaron, ah, no, muy buena. Vale, el tema se llama Que Nadie Sepa.
1: Señoras y señores,
0: muy buena. Mira, me gustó esta parte, ¿eh? Esa parte, mira. Ahí.
2: Mira.
0: Esta canción está como para dedicarla, te diría. Ay, que nadie sepa que hacemos arte, permíteme.
1: No, muy buen tema.
0: Muy buen tema.
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0: oye, este va a ser un éxito, ¿eh? Anótelo. Este es, mira, 3 minutos.

0: estamos presentando el tremendo éxito ahí de nuestros amigos en Rincho de Quillota, que hoy nos trajeron acá en radio. Muy, muy buen tema. Es un éxito, ¿eh? Se lo aseguro, cabrón.
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0: Muy bueno, muy bueno. Un aplauso, señor Carrera. Bueno, anótamelo por allá. Sí, lo vamos a tener en la parrilla. Ya lo incluimos en la parrilla ahí. Que nadie sepa. No, está como para dedicarlo. Bueno, un aplauso, señor Carrera. Felicitaciones, chiquillo. Ahí ya tienen mi correo, cualquier cosa. Un año con 52 minutos. Mira, a propósito, para dedicarlo, a propósito. Aló.
2: Hola, Eric, ¿cómo estás? Hola. Linda tardecita para ti, cariño. Hola. Y abracito desde Quillota, por acá, ya un poco mejor del resfrío.
0: Así es.
2: Eric, ¿tú serías tan amable de programarme un temita de los Reales del Valle? ¿Ya? Viejita, pero buena, que se llama El Espejo.
0: Ya.
2: Por favor, gracias. Cariños, abracitos y besitos para Viña.
0: Ya, pues.
1: Ah. Hacemos arte.
0: Por favor, señor Carrera. Si está bien, sé que está como mexicana, pero por favor, ubíquese. Muy buen tema. Ya, pues, amiga mía, no hay problema. Ahí lo vamos a programar el temita. Viejita, pero bien buena el tema. Así que ahí lo vamos a programar. A ver, ¿qué más tenemos por acá? Dice, hola, joven Eric, ¿puedes programar un tema de Paola Jara, por favor? Pero por supuesto. ¿Paola Jara, señor Cardenal? Paola Jara. Paola Jara. Oye, si yo siempre digo, los temas buenos, tres minutos y medio, más no. Cortitos. Hay que uno queda con gusto a mi momento más humilde. Oye, eso es lo nuevecito de la...
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0: De la Paola Jara.
1: Ciencia.
0: También.

0: es bien bonito. Bueno, tema.
1: A ver, por acá dice, hola, buenas tardes, Verónica por acá, la perdida. ¿Cómo está la perdida? Saludos al mejor Patito y a mi familia, y usted, por supuesto, con el tema pastor de Miguel Aceves Mejía. Perdón, a Miguel Aceves Mejía. Ahí era la cosa. Gracias por darle vida, mi hermano. Dice, pero por supuesto, gracias a usted, chiquillo, por estar siempre ahí apoyando. Y al Patito, mi amigo, un abrazo grande. ¿Eh? Saludos, la perdida. Ahí vamos a programar, amiga mía. Una tarde con 54 minutos en la que más se escucha. En su radio regalona, su radio carnaval. A ver, aló.
2: Buenas tardes, Eri. Quisiera recordarle, si me ponía el temita de Carolina Molina.
1: Ya.
2: El de ayer.
1: No hay problema.
2: Porfa, y un saludo para acá, para Hijuela, por favor.
1: Ya, Carolina Molina. Ahí vamos a buscar un temita de Carolina Molina, ¿vale? No hay problema, pues, amigo mío. Mientras tanto, nos quedamos con los reales del valle, pues. El espejo.

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Oiga, llega la Carolina Molina, la rancherica, perdón, la rancherita de... no. Linda, solterita y sin nadie. Suena en la carnaval a esta hora de la tarde. Se viene una pausa y volvemos con Facebook.

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1: Esta es la hora. En la Carnaval ya son las 14 horas con 14 minutos.
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0: haya caído esta lesera. 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Oiga, no sé si van a alcanzar a colocar todos los temitas, pero vamos a leer los mensajes a través de Facebook, Red Carnaval Quinta Región. Pero hoy será, será por... Que nos queda media hora, no pasó en carrera.
1: ¿Sí o no? ¿Cómo dice?
0: María Angélica Castillo, ¿cómo está? Gusto saludarle. Dice, hola amigo Eric, que tengas un buen día junto al DJ Carrera. Saludos, ¿ah? Patricia Seco, hola Eric, que tenga una bendecida tarde, un abrazo grande. Saludos ahí a las dos, a María Castillo y Patricia Seco. Flora Pradena, abrazo grande amiguito Eric, que hoy sea un maravilloso día lleno de muchas bendiciones para usted y familia. Para el DJ Carrera, un abrazo amiga mía, saludos. Marcia Gambo también, saludos. Vanesita Martínez, mira. Hola guapetón, que tenga una excelente tarde. Saludos a mi hija Rocío, saludos al Macabeo. Ah, lo estoy deseando. Él sabe quién es, dice, saludos a mi esposo López y a los padrinos. Un abrazo, un beso, Vanesita. Armando Pérez, buenas tardes. Eric, saludos de Hijuela, un temita en los Lumaquinos Alegres, lo tocamos, Danielita, Daniela Mura dice, hola, buenas tardes, espero que esté muy bien usted, Eric. ¿Es posible escuchar el tema Y me bebí tu recuerdo? ¡Ay! La canta Don Gali. Muchas gracias y muchos cariños. Ya, ahí lo vamos a tratar de programar a Don Gali, ¿ah? Margarita Pérez, hola Eric, que tenga un buen una buena tarde. Saludos de Quillota. Ay, está buena la música. Mariño Henneman, buenas tardes, compita Eric, DJ Carrera, que tenga un excelente día hoy. Yo acá en turno, trabajando en la minera Mantos Verdes, Chañaral. Mira, Mantos Verdes. Buena. Oiga, desde arriba se ve, bueno, no sé si se verá ahora. En el fondo hay un manto verde, por eso es que se llama Mantos Verdes. Sí, bo. ¿No sabía usted eso, señor Carrera? Bueno, ahora lo sabe, bo. Saluda a la gente en Mantos Verdes.
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0: Yo me acuerdo, estaba en el liceo y hacía práctica en un, porque yo estoy en un liceo industrial. Era una maestranza que le prestaba servicio a Mantos Verdes. Claro, de por ahí que conozco esos lados. Oye, si yo tengo más historia que Condorito, Te digo nomás. Sebastián, sí, compita, lo tocamos en temita.

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1: Ni de vez en cuando.
0: Por acá nos dice gracias, Eri, por el temita, si lo tocamos. A ver, por acá dice buenas tardes, saludos de Hijuela, Jardín María Cecilia, un tema del Coqui.
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0: Coqui sumando tropical. Ahí vamos a colocar un temita del Coqui sumando tropical, señor Carrera.
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0: Sí, ponte la suegra.
1: Grave de pico.
0: Sí, ponte la suegra, que no, o sea, está como para dedicar a la suegra.
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0: ahí lo vamos a jalar un dedito, ¿eh?
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0: A ver, por acá tengo más audio. Aló.
2: Hola, amigo Eddie. Enrique por acá, saludando de compañero. Y
0: ¿cómo está, Enrique?
2: Tu programa. ¿Ah? Mientras estoy haciendo algunos arreglitos en la pared.
0: Mira.
2: ¿Ah? Ahí estamos poniéndole el hombro aquí en la casa.
0: Eso.
2: Día de descanso, pero alguna cosita hay que hacer,
0: sí,
2: en la casa.
0: No, nunca si uno falta. No puede estar quieto, ¿eh?
2: Te deseo que tengas un buen turno. Está muy buena la música. Y también saludando a mi Teresita.
0: Ya pues.
2: Que por ahí anda en la cocina haciendo ya el almuerzo.
0: Mira.
2: Así que eso, bueno, amigo. Saludo también a DJ Carrera. Y si tienes algún temita por ahí bueno para escucharlo, que sea bien movido, se te agradecería.
0: Llamo, amigo mío.
2: Que tenga un buen turno, amigo.
0: Un abrazo grande.
2: Amigo Eri, ¿le podría pedir un temita?
0: Ya, dígame.
2: El temita se llama Tal Como Eres Te Quiero, del ranchero tradicional. Si es posible, amigo mío, muchas gracias.
0: Del ranchero. ¿De quién? Del ya, del mariachi, ya. Listo, ya, no hay problema. Sí, no, yo pensé que iba a pedirme este mal otro. Ya, no hay problema, mi estimado amigo, No hay problema. Mientras tanto, vamos a una pausa, señor Carrera, regresamos. Es la que más escucha, su radio regalona, su radio carnavala.
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4: Esta es la hora. En la Carnaval ya son las 14 horas con 39 minutos.
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1: Ay, viejo lindo, 10 minutos nos separan ya de las 15 horas. Ahí teníamos todas las canciones que nos pidieron, ¿ah?
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1: Si no, yo no me queda ninguna en el tintero. ¿Sí?
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1: A ver, por acá tengo audio, viejo lindo. Aló.
2: Hola, soy la Raquel de la Ligua. Quiero mandarle saludos a mis hermanas, a mis hermanos, a mi nieta Florencia, a Martín Alzamir, a la Lana, a mis hijos, los porotos chicos. También mandarle mucho saludos a mi amiga Silvia Díaz Lolena, a sus hijas, su nietita, su nieto, su yerno. También mandarle saludos al sobrino de ella, al Gabriel, que está en Longotoma, su esposa Nati, a la Ámbar y al Bastián. Saludos a toda la gente de Longotoma que escucha el latido ranchero.
1: Ya, pues.
2: Eso, mi niñito bonito, quiero ver si me puede tocar el temita ese, Tu Ingratitud. Que lo...
1: Ya.
2: Cuatro del sur, ¿no?
1: Sí.
2: Y también mandarle mucho saludo a todos ustedes los que trabajan en la radio. Y muchas gracias por hacer que los días y la semana, los meses pasen más rápido.
1: Ya, pues.
2: Así que eso, mi niñito bonito.
1: Un abrazo grande, amiga mía.
2: Presente todo el rato.
1: Un abrazo grande. Y ahí lo dejamos programadito. Por acá dice, buenas tardes, ¿me puede poner la canción de Cazú? Te faltaron huevos. Ay, dijo Pitia Shelly, ya, no hay problema.
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1: No te quedes. A la Cazú, te faltaron huevos.
3: Buen tema la Cazú, ¿eh?
1: 2 de la tarde con 52 minutos es la que más se escucha.
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1: Facebook, señor Carrera, tenemos...

0: Marcelo Ortiz, ¿cómo está, amigo mío?
1: ¡Ahora sí va la mía, viejo!
0: Florin Conchera Soto dice: hola Eric, buenas tardes. DJ Carrera dice: usted se ve muy guapo, Eric, aquí saludando desde Artificio La Calera. Bueno, como siempre, la mejor sintonía en la carnaval, lo mejor de la tierra ranchero. ¿Sabe? Me gustaría escuchar la canción de Antonio Aguilar. A su gusto, ya, ni un problema. Ahí lo dejamos programadito, amiga mía. Un abrazo grande. Cecilia Soto: hola Eric, buenas tardes. Que tenga una bonita tarde también el DJ. Un abrazo grande.

0: lo que le quedé viendo de mira, sorry. ¿Eh?
1: Eso es lo que más me duele.
0: Pero la verdad es que...
1: Esa negra y una pena que me duele.
0: Es que la verdad es que nos falta tiempo. Se nos cayó el sistema en medio programa. Ese fue el problema, chiquillos. Mañana sin falta. Nos vamos. Un abrazo grande. Que esté muy bien. Cuídense mucho. Que tengan linda tarde. Linda y hermosa tarde. Será hasta mañana a partir de las 13 horas en una edición más del Latido Ranchero de su radio regalona, su radio carnaval. Y las palabras Eric Sebastián Toledo, los controles DJ Carrera. Que sigan junto a nosotros, junto a la compañía de la radio que más escucha, su radio regalona, su radio carnaval. ¡Nos vamos! Con un temazo, ¿eh? Con Don Antonio es Alti Delgadita. ¡Chao!

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8: 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Voy a regalar el paquete Putumayo a la personita que hoy se comunique, al que recibe estos elementos con la fuerza, con toda la fe. ¿Tenemos llamado? ¡Aló! Deme su nombre.
9: Ana Aguilera.
8: Gracias, hermana. Deme su fecha de nacimiento, por favor.
9: 24 de diciembre del 50.
8: Ponga en su mente y en su corazón lo que quiere saber. Vamos a ver y vamos a mirar huesito del Cusum. cosa buena, cosa mala que yo vea acá, le voy a hablar con el corazón. Inca, Maita, Guareya, Guachichamura, en el nombre sea de Dios. Mira, amiguita mía, el huesito del Cuzumbo me está mostrando de que hay mucha dificultad. A su espíritu, en su corazón hay tristeza. Estoy viendo problemas y dificultades con una persona que usted quiere bastante, pero hay discordia, hay dificultad y quiere saber el motivo, el por qué ustedes se encuentran tan distanciados, tan alejados. ¿Es verdad o es mentira?
9: Es verdad.
8: ¿Cuánto lleva con su pareja?
9: 11 años.
8: ¿Cuánto?
9: 11 años.
8: Hijita de Dios, hay amor, pero hay envidias, y cuando las envidias llegan a una relación, la dañan, la terminan. Tiene que luchar lo que quiere, porque es un buen hombre, pero tanta discordia es porque han pedido y han deseado separación. Hay que limpiar cargas negativas de la casa, del hogar. Últimamente se ha presentado, últimamente hasta con problemas de salud. Ha estado enferma, ha estado decaída, se ha sentido débil últimamente. ¿Lo ha notado, hermana mía?
9: Sí, lo que pasa es que yo estoy aquí en Puerto Vara y lo que yo, mi pareja está allá en Viña del Mar.
8: Pero
9: usted, entonces yo me vine un tiempo para acá para ver a mi hija que está enferma.
8: Ustedes,
9: y
8: escúcheme.
9: No ha salido más de Dios.
8: Escúcheme, amor.
9: Solo allá en la casa de nosotros.
8: Ustedes están distanciados no por falta de amor, sino por las circunstancias de la vida, pero han tenido mucha discordia. Escúcheme para que me le pueda orientar. Han tenido problema, han tenido dificultad. Es por causas negativas y los mismos problemas en la parte familiar. Le voy a enviar el paquete Putumayo. Se lo voy a regalar de mi parte, con amor, con cariño, que me le vaya bien, que encuentre el progreso, que haya buena suerte. ¿Usted me lo recibe?
9: Claro.
8: Entonces, atenta porque le voy a devolver el llamado y le voy a tomar los datos exactos para que le llegue allá a su ciudad. Yo le tengo que cortar, el tiempo se me ha acabado, pero gracias el minuto.
9: ¿No tengo que pagar yo?
8: No, el regalo se lo envío con cariño de parte de la Casa Indígena. Un abrazo, bendición. Gracias por llamarnos.
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8: 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Aló, ¿con quién hablo? Deme su nombre.
11: Marisol.
8: Amiga Marisol, bienvenida, muchas gracias. ¿De dónde se comunica?
11: De Calera, de La Calera.
8: Deme su fecha de nacimiento, hágame el favor.
11: 29 de mayo de 1972.
8: Ponga en su mente y en su corazón aquello que me quiere preguntar. Voy a mirar tres cartas del tarot, Marisol, y que representen la salud, el dinero y que representen el amor. Vamos a mirar las tres energías más importantes de la vida, ¿correcto?
11: Ok.
8: Esta carta me está mostrando la preocupación por un hijo suyo. Una persona que está en su mente y en su corazón. ¿Cómo se llama él?
11: ¿Mi hijo?
8: Sí.
11: Roberto Vergara Vera.
8: Sufres como madre por Roberto y la preocupación porque él no anda bien. Él se encuentra en el maldito mundo del licor, de las drogas. Está rodeado por malas juntas, malas amistades. Lo están llevando por malos caminos. Él vive bastante mal. porque las drogas, el alcohol, acaban la vida de un muchacho de estos. ¿Qué edad tiene él?
11: Va a cumplir 16.
8: Mira, a él toca darle todo el apoyo, porque una persona en estos vicios necesita el apoyo de la familia. Hay que darle fuerza a su espíritu, porque él, teniendo fuerza del espíritu, va a poder vencer estos males, alejarlo de malas amistades, porque una fruta dañada daña las otras, ¿correcto?
11: Así es.
8: Le voy a regalar el paquete Putumayo para que se lo regalen a su hijo Roberto, y que Dios me le bendiga. Allí viene el aceite Madre Selva. Es un sacramento de Dios para sus hijos, y quiero que usted me le haga la unción pidiendo a Dios Padre, a Manitú del Cielo, a Mamita Virgen, la salud y que desprenda de este mal vicio, ¿correcto? Yo le regalo estos elementos. ¿Usted me los recibe con cariño?
11: Ok, ok, maestro.
8: Le voy a poner en las cadenas de oración. Hay que limpiar la casa. Le voy a enviar medicina, porque su fecha de nacimiento me habla hasta problemas de salud. Usted se encuentra cansada, agotada, tiene enfermedades a los huesos. Quiero regalarle el paquete Putumayo. ¿Me lo recibe con cariño?
11: Ok.
8: Yo le devuelvo un llamado. Esté atenta. Y cuando le devuelva el llamado, quiero que me tenga listo un vaso con agua para hacerle la oración de la salud y poder mirar de dónde vienen estas malas energías, hacerlas a un lado. Le agradezco el minuto de su tiempo y le pido el favor, Marisol, no se conforme con este llamado. Gracias por haberse comunicado.
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14: Esta es la hora.
15: En su radio regalona ya son las 15 horas con 26 minutos.
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0: Esta es la hora.
2: En su radio regalona ya son las 15 horas con 36 minutos.
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15: Esta es la hora.
16: Esta es la hora en la Carnaval, 16 horas con 9 minutos.
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0: ¿Qué tal? ¿Cómo están? Muy buenas tardes, señoras y señores. ¿Cómo le va, mi querido amigo, mi querida amiga? Un gusto, un placer saludarles, acompañarles a esta hora de la tardecita en el super miércoles 5 de agosto. Osvaldo está de onomástico el día de hoy. Saludos para todos los amigos que llevan por nombre Osvaldo en esta jornada, mitad de semana, ya ombligo de la semana. ¡Vamos de bajada! ¡Vamos de bajada, compadrito! Ya estamos acá para compartir, para acompañarles, para programar sus canciones favoritas. Recuerde, este es el toque, lo alterito. Si usted quiere escuchar alguna canción, por supuesto que lo puede hacer. Solamente se tiene que comunicar con nosotros, escribirnos, enviarnos su audio, pedirnos su cancioncita a través de nuestro WhatsApp. Vamos a habilitar de inmediato el WhatsAppito regalón de la carnaval. Comenzamos a recibir sus peticiones musicales en este super miércoles.
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0: Así es, comienza el gran toque, la alterita de su radio carnaval, día miércoles. Vamos a comenzar, ahí está el WhatsApp, más 569-7288-6470, más 569-7288-6470, ahí está el WhatsApp. Ahí está el WhatsApp a su disposición para que usted se comunique con nosotros. Ay, espérate, ahí sí. Estábamos cortando. Para que usted se comunique con nosotros en esta tardecita. Póngale nomás. Pase por el WhatsAppito. Hasta las 18 horas. Hasta las 6 de la tarde vamos a estar por acá compartiendo con todos ustedes, entregándole las canciones que ustedes quieren escuchar. Pida su temita al WhatsApp. Comienza el toque, el altirito de la carnaval. Buenas tardes.

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4: Esta es la hora.
5: Esta es la hora en La Carnaval, 16 horas con 37 minutos.
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0: programa al aire. Franco, ya avísame. Claro, después que te ríes de mí. Poní aplauso, listo. Linda la cuestión. 12 minutos ya, 12 minutos nos separan de las 5 de la tarde acá en su radio Carnaval. Acompañamos con el Super Toque Lo Altirito de hoy, jornada del día miércoles en la número 1.
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0: 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Saludos para nuestros grandes amigos de Carnicería Donde Juanito. Me voy a ir al WhatsApp a revisar los saluditos que van llegando por ahí a través del WhatsApp. Tenemos varios saluditos, compa.
1: ¿Están allá?
0: ¿Cómo? ¿Están aquí? ¿O están allá? ¿Quién anda por ahí a través del WhatsAppito regaló?
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0: Hola.
3: Hola, Germancito.
0: Hola.
3: Buenas tardes de aquí de Romeral. Si puede poner el mix Marco Antonio de Dionisio y su cumbia, por favor.

A ver, mira, acá nos mandan para enviar un saludo para una alianza, compa. Tenemos que saludar a una alianza, dice. Hola, un temita, por favor, a su gusto. ¿Me pueden pasar una visita de saludo para alianza de mi sobrino? Saludos para Isidora y para Ian de la Alianza Azul del sexto básico del colegio Libou Joe de Viña del Mar, que cumple 43 añitos. ¿Cómo será ahí, Franquito, el tema? El colegio Libou Joe. Así debe ser, ¿o no? Para el sexto básico. La Alianza Azul del sexto básico del colegio Libou Joe de Viña del Mar, que cumplen 43 años. Un saludo grande ahí para los chiquillos. Que lo pasen bonito para que puedan ganar puntaje. Ya, pues. Ojalá que les den harto puntaje ahí a los chiquillos. ¿Habrá grabado el saludo o no? Que le mandamos el manso saludito ahí para que ganen puntos los chiquillos del colegio, ¿cómo se llama el colegio? El Libou Joe de Viña del Mar, la Alianza Azul del sexto básico. 43 años están cumpliendo, ¿eh? ¡Felicidades!

grito. Se va la cumbia, rico. Se acabó. No se vaya, compadrito, si está tan buena la fiesta. ¿Para qué se va a ir, oiga? Ah, mira, acá está el mix Marco Antonio Solís de Dionisio y su cumbia en la carnaval.

0: Marco Antonio Solís con Dionisio y su cumbia. Buenísimo, compadrito. Un lujo. Acá le estamos acompañando en su radio, regalona su radio carnaval. Vamos con más saluditos. Tengo varios saluditos en el WhatsApp de la número uno.
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0: El Jorgito de Puente Alto. ¿Cómo está, Jorgito? Hoy dice, solo en el local, mi compañera no ha llegado. Ah, oh, se pegó la falla la compañera. Y ahí el Jorgito la está gritando por la radio. Sí, se pegó la falla la compañera. Saludos a los de la radio, dice, con el tema del llanero de la frontera, cualquiera. Alguno de los llaneros de la frontera, búsqueme algo de los llaneros de la frontera, por favor. Búsqueme algo por ahí de los llaneros de la frontera. Algo rancherito para esta horita de la tarde acá en la carnaval. Más 569-7288-6470. Por acá. Buenas tardes, Germancito. Que tengas una excelente tarde. Bendiciones para usted y Franquito. Mi querida Jessy, ¿cómo le va, corazón? Muy buenas tardes. Dice, ¿me pueden regalar un tema de los peregrinos del amor? Pero por supuesto, pues. Mira, nos vamos a ir con los llaneros de la frontera. De ahí nos tenemos que ir a la pausa. Y a la vuelta seguimos programando sus cancioncitas. A la vuelta vamos a tener a los peregrinos del amor. Vamos a tener todos los mensajitos. Tenemos muchos más mensajes ahí en el WhatsApp. Así es que a la vuelta seguimos revisando los mensajitos que nos llegan al más 569-7288-6470. ¿Habrán grabado el saludo para la alianza o no? Franquito, ¿no han dicho nada? ¿No han dicho si lo grabaron o no lo grabaron? ¿O se fueron? Cuéntenos ahí si grabaron el saludo para la alianza. Ah, que estaba llamando. Lo que pasa es que la amiga parece que estaba media desesperada por los puntos para la alianza, por el puntaje. Entonces, había estado llamando, dice, al WhatsApp. No, el WhatsApp es solamente para enviar mensajes, ¿ok? Audios y mensajes escritos al WhatsApp, pero no recibe llamada, por eso. Dice a la amiga donde estuvo llamando, nadie le contestó, se aburrió, se fue. Y no grabó el mensajito, el saludito para la alianza. Se perdió los puntos nomás, la amiga. Juega buena nomás con los puntos de la carne.

Ya. ¿Qué dice? Ah, está preguntando si lo pasa. Amiga, ya dimos el saludo para que lo grabas. Dimos el manso saludo y no lo grabó. Es que no te puedo creer. Sí, hoy ya dimos el manso saludo ahí para que lo grabara, oiga. Me dice que no lo grabó. Ah, que le tenemos que avisar. No, pero tiene que estar escuchando la radio. Amiga, tiene que estar escuchando la radio. Ya dimos el saludo, ya era para que lo grabara. Ya, nos tenemos que ir a la pausa. Nos vamos a ir a la pausa con esto de los llaneros de la frontera para el Jorgito. Sí, pues ya dio el saludo para mí, que ya debió haberlo grabado.

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18: Esta es la hora.
19: Esta es la hora en su Radio Carnaval, 17 horas con 17 minutos.
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0: Quiero enviar un saludo grande a nuestra querida Vicky por allá en La Ligua. ¿Cómo está mi querida Vicky por allá en La Ligua? Amigo, te estoy escuchando alguna canción de Romeo Santos, mi querida Vicky. ¿Cómo está la Vicky? ¿Cuándo se va a casar la Vicky? Oiga, me están diciendo ahí.
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0: Está solterita la amiga Vicky. Oiga, yo tengo un amigo, es DJ. DJ de acá de la Carnaval. Franquito Andrés está del otro lado ahí del vidrio ahí del otro lado. En las perillas. El maestro de las perillas. A este lo tienen cortado. Tienen todos los servicios básicos cortados. Así que podría tomar otro rumbo, compa. Podría ir a pegarse una vueltecita para La Ligua, compa. Y la amiga Vicky. ¿Cómo estamos ahí, amiga Vicky? ¿Este es bien portado? No muestre la hilacha, pues, compadrito, de que la amiga Vicky está escuchando allá en La Ligua. En una de esas, compa. No. No muéstrele el ancho. Saludos para mi querida Vicky allá en La Ligua. Ya, si tú pudieras decirle un poema a la amiga Vicky. Dígale algo ahí al micrófono, alguna palabra bonita, alguna cosita ahí. ¿Eh?
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0: No, pero no sea desubicado, la amiga Vicky no la va a pescar así. ¿Cierto?
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0: Ni un respeto. ¿Ah?
1: Dice.
0: ¿Qué dijo el amigo ahí, el amigo Leo Rey?
1: Están las chicas solteras, a ver.
0: Ahí está la amiga Vicky.

0: Dígale algo a la amiga Vicky, mi querido Leo Rey.
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0: Eso, dígale.
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0: No, no le diga eso.
1: Dice.
0: Está harto de desubicada la gente el día de hoy. Esta juventud, Dios mío.
2: 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Sí. Y que aún
0: puedo... Por eso estamos como estamos.
2: 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Es tú.
0: Ya, sí. Y se le dio la loquera ya.
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0: Búsqueme algo de Romeo Santos, por favor. Para la amiga Vicky. Allá en la Ligua. ¿Cómo dice?
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0: Ah, sí, tenemos a... Tenemos a... Los peregrinos del amor también ahí, ¿cierto?
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0: Ya vamos con
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0: Vamos a ir con Romeo Santos. Y de ahí nos vamos con... Los peregrinos del amor.

0: Acá está Romeo Santos para la amiga Vicky.
1: Hola.
0: Hola.
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0: Ese, le llaman Romeo.
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0: Amiga Vicky, es un placer conocerla.

Ahí estaba de parte de Franquito Andrés de la Carnaval. A la amiga Vicky. Ahí en La Ligua. ¿Cuándo van a invitar para La Ligua? Allá dicen que hay unos helados que son muy famosos. Bueno, no vamos a tomar helado ahora en este tiempo. Pero podremos ir a Valle Hermoso, ¿eh?, a buscar un chalequito, un ponchito. Podemos ir a tomarnos unos mates con unos dulcecitos a La Ligua. Un lujo. Acá están los peregrinos del amor. Ya volvemos. Tenemos más saluditos en el WhatsApp.

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6: Esta es la hora.
7: Esta es la hora en su Radio Carnaval, 17 horas con 43 minutos.
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super trilogía X. Ya, oye, ya para la amiga que quería el saludo para la alianza, se lo vamos a reiterar, se lo vamos a repetir. Y dijo que según ella estaba en el baño. Así que un saludo grande para Isidora y para Ian de la Alianza Azul del sexto básico del colegio Libiu Yur de Viña del Mar en sus 43 años. Ya, saludos grandes ahí entonces para Isidora, para Ian de la Alianza Azul del sexto básico del colegio Libiu Yur de Viña del Mar. 43 años ahí del colegio, los chiquillos. Ojalá que les den los puntos. Y lo más importante, ojalá que ahora sí lo haya grabado la amiga. Ya, ahí le reiteramos.

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0: Hola, dice, somos fieles auditoras a la emisora. Quiero pedir un temita de Chayanne, somos la copa y el vino. Ah, pero no se llama así, ¿cómo se llama esa? ¿Esa es la Bailando Bachata o no? Somos de Villa Alemana. Quiero saludar a mi mamita que está conmigo cuidando de mí, de una operación, que la amo infinito. Estoy agradecida de ella. Mire qué lindo la mamita. Y siempre las mamitas son las que están cuidándonos. Mamitas nunca fallan, compa. Un abrazo grande para su mamita. ¿Cómo se llama la mamita? Carmencita, la Carmencita. Ojalá me coloquen el temita. Claro que si lo vamos a programar, pues no hay ningún problema. Saludos para usted, amiga. ¿Cómo se llama usted? No nos puso su nombre, pero la mamita se llama Carmencita. Así que un saludo grande para su mamita. Que lo pasen bonito. Que se recupere pronto, mi amor, de la operación.

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Para la Carmencita, para la amiga que se está recuperando de una operación, acá está Chayanne en el toque, lo alterito de la Carnaval.

0: los líderes de Chile.
1: Escondidos juntos.
0: ¿Nos queda algo por ahí o no? Tenemos saludos ahí a través de nuestro WhatsAppito regalón. A ver quién anda por ahí. Hola.
2: Hola, Germán. Buenas tardes. Hola, estamos aquí, compa, recién llegando del negocio de comprar algo para la once.
0: Eso, algo para la once.
2: Ya, de aquí a la tardecita que llegue Juanito.
0: Eso.
2: Que anda en calera él viendo su otro vehículo, su auto.
0: Ah, Juanito.
2: Pero la camioneta, pero ya anda viendo su auto. Mandó perdido de la semana pasada, del jueves pasado.
0: Ay, sí,
2: así ando de perdido, toda la semana casi. Ya, un temita, ¿cuál puede ser? Un saludo para mi madre, para su pareja también. Estamos listos ya para tomar un semarratito. Ya, un temita de, a ver, ¿cuál puede ser? Una cumbia ranchera, no sé, de los gatos negros. Así, ¿por qué no tocan los gatos negros? Cualquier tema de los gatos negros si tiene ahí Franquito, ¿ya?
0: Ya.
2: El de Franquito ahí si tiene algo de los gatos negros. Sí, uno de los últimos, de los clásicos del año anterior, va de ya 20 años. Cualquiera de ellos.
0: Le buscamos.
2: Un saludo para todo nomás, aquí en la casita. Gracias, Germán. Nos estaremos escuchando mañana jueves.
0: Vale, compa, un abrazo. Gato negro, lo único que nos queda es uno de litro nomás. Que nos trajimos de allá de San Felipe, del aniversario de la carnaval de San Felipe. Nos trajimos un cartón de gato negro, lo único que nos va a quedar. Esto lo traen los líderes de Chile. ¿Cómo está la Cote? Se llama Escondidos.

Con esto nos vamos, señoras y señores, junto a los Gatos Negros. Échale, ya se fundí. Pesado. Señoras y señores, nos vamos en un ratito a las 7. Llega Morocho con el regreso a casa y el Viva la Noche. Nosotros mañana estamos de vuelta a las 4 de la tarde. Que esté muy bien. Un abrazo gigante.

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6: Esta es la hora.
7: En la Carnaval ya son las 18 horas con 12 minutos.
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5: Esta es la hora. En la Carnaval ya son las 18 horas con 34 minutos. 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
11: Esta es la hora.
12: En su radio regalona ya son las 19 horas con 4 minutos.
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Buenas night, buenas night. Buenas night. Buenas night para todo Chile. ¿Cuántos días quedan para la fiesta patria, viejo? No se olviden que hay que pagar la segunda cuota del permiso de circulación. No se hagan los Larry. Levanten la mano todos los que tienen que pagar a fin de mes la segunda cuota del permiso de circulación. Yo, acá hay uno, allá hay uno. Aquí en la radio vemos tres.

Bueno, Chito, ¿cómo estás? Buenas tardes. Hola, profesor, ¿cómo estáis? ¿Cómo estáis, flaquita? ¿Cómo te veo? ¿Cómo te baila? ¿Cómo te baila? Bueno, Chito, buenas tardes. Hola, profesor, ¿cómo estás? Buenas tardes. Que tengas un excelente turno. Bienvenido a mi casa. Ábrame la puerta, profesor, estoy afuera. Levanta la mano a todos los que tienen que pagar la segunda cuota del permiso. Aquí ya vemos tres. Morochito, faltan cuatro.

0: Vamos la alegría que caracteriza a los locutores de la radio que más se escucha. Te acompaña a esta hora el morocho sabrosón, Juanito Alarcón, en el regreso a casa.
1: ¡Gracias! ¿Cómo están, chiquillos? Buenas tardes, buenas tardes. Va a ir anotando ahí.

0: patria.
1: No, la teta patria, hombre. Teta patria. No, no. No, no. No, no, no, no, no, no, esa es la Teletón, pues. Esa es la Teletón. Que viene en noviembre, ah, sí, Teletón, noviembre.
0: Teletón, Teletón, tele, tele, tele, Teletón.
1: Saludos para todos. Monochito, ¿cómo estás? Buenas, Monochito, soy el chico Seba. Vamos en el colectivo hasta ahora. Amigo, cuidado. Amigo, el chico Seba está acostumbrado a ser la misma. Atento, mire. Colectivo que se sube, dice: oye, yo conozco al Monocho, le voy a mandar un saludo. Entonces, después, amigo, usted queda manejando, le va a pedir su nombre para que yo le mande un saludo. Y después y usted como que se le hablan del corazón y le dice: oye, gracias por el saludo. Ya, y después el chico Seba le va a decir: ¿algún descuento por el saludo?
0: No, está acostumbrado.
1: Está acostumbrado, está acostumbrado. No, saludos. Saludos para todos, saludos para todos. Sí.
2: Lo que es el jefe
1: morocho, ¿ah? Sí.
2: Llegamos a la
1: hora. Sí, así está cosa, usted. Oye, pelado, ahora te dejo. Amigos, tengo que esperar que todas las radios se enlacen conmigo para empezar todos juntos. Yo estoy aquí de las 6 de la tarde, amigo. Ansioso de comenzar la radio. Ansioso, ansioso, ansioso de
3: comenzar. Oye, Morochito, no, podíamos tan bien el mes de agosto, pues, Morochito. No, pero muy bien. No. Con la gatita y toda la onda. Y hay que salir, que hay que pagar la patente.
1: Claro.
3: ¿Para qué lo acordaste,
1: no, Morochito? No, pero que.
3: No, pues, Morochito, vale, vale. Vale, y mañana estamos.
1: No, si yo también estaba listo. Mi mamá en el almuerzo me dijo: bonito, ¿cómo estás? Bien, mamá.
4: La cumbia y el estilo de compañía.
1: Mi mamá me hizo una. Me dijo: ¿qué quiere de almorzar, hijo? Me dijo: ah, una ensaladita le puse yo.
4: Totalmente en vivo, ¿eh?
1: Y me dijo:
4: para hacerte bailar.
1: Oye, ¿podría hablar algo en la radio? Porque mi mamá y mi papá siempre me pautean más o menos lo que. ¿Y de qué querés que hable, mamá?
4: La cumbia y el estilo.
1: Porque vi la noticia que hay que pagar la segunda cuota del plan. Jesús. Me dijo: no quiero pensar, Juanito. Tú, mi hijo. Así me dijo, así. No quiero pensar. Tú, mi hijo. Que no hayas pagado la.
4: Totalmente en vivo, ¿eh?
1: En una cuota, ¿eh? No, mamá, sí. Mi promedio mensual es...

alegre como siempre, alegrando nuestra llegada a casa. Bueno, chito, hay que pagar la patente, sí. Pero cuando te subes al auto, hay que pensar positivo.

0: mandarle un saludo a un amigo mío que salga en las colectivas conmigo aquí en la línea 77, al pariente Carlos, al móvil número patente 26, el Guaso Carlos.
1: Guaso Carlos.
0: Le gustan los temas rancheros y con altas ganas de esa que sean bien húmedos, los rancheros bien húmedos, que tengan alto vino. Así que un abrazo a mi compadre Carlos. Es una gran persona y salud por esto.
2: Hola, hola, hola, Maricito. ¿Para qué anda llorando? ¿Para qué anda llorando? Hola.
1: ¿Por qué?
2: Si los que trabajan en colectivo, en micro, son los que más ganan plata, lo que pasa es que se la gastan en otras cosas.

0: nunca pensé que iba a escuchar alguna vez alguna verdad tan cierta.
1: Hola, hola, hola, mariquito. ¿Para qué anda llorando? ¿Para qué anda llorando, oiga?
0: ¿Por qué? ¿Qué pasó? ¿Qué pasó?
1: Los que trabajan en colectivo, en micro, son los que más ganan plata. Lo que pasa es que se la gastan en otras cosas.

0: conversando con cada chiquilla por ahí a veces. ¿A veces se le va la plata?
1: No te puedo creer.
0: Sí, son muy lachos algunos.

Ya son las 19:32 minutos. En su radio Carnaval. Día miércoles, día miércoles. Bueno, bueno. Estamos vivos, estamos.

Monochito, buenas tardes, ¿cómo estás? Pablito del Gas. Monochito, los locutores son como los repartidores de gas. Fieles. Sí, pero amigo, pero los repartidores de gas de... ¿De qué país?

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0: Hacia Valparaíso, ruta 90, ruta 90. Buena, buena.
1: Chito, aquí se me pusieron celoso porque vendieron la radio y dijeron, ahí está tu morocho.
0: Oh.
1: Aquí está tu Valtiloca.
0: Valtiloca. Hermosa. Hermosa, hermosa.
1: Porque ya estoy con la
0: Valtiloca. Va a ser para ti, mi Valtiloca. ¿Para qué te pones celoso?
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7: Esta es la hora.
8: En su radio regalona ya son las 19 horas con 40 minutos.
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Estamos en vivo en su Radio Carnaval hasta ahora de la tarde, nochecita ya, porque son las 19:44. Le queremos enviar un saludo para todos los que les acompañamos a esta hora de la tarde de noche ya en la Radio Carnaval. Los que van de regreso a casa. Los amigos colectiveros que van escuchando la Radio Carnaval. Buena, monochito. Buena, compadre. Buena, buena. Al caballero que va ahí escuchando la Carnaval. De repente ve un pasajero y frena. Hola, hola. Adelante. Buenas tardes. Bienvenido. Estoy escuchando la Carnaval. Ay, qué bueno. ¿Dónde va? Al centro, por favor, se paga. Yo me acuerdo de los amigos de cuando, en Santiago, uno andaba en Santiago, tío, me lleva por 100. Un saludo para todos, muchas gracias, muchas gracias. Bueno, chicos, voy para el verano, un saludo al chofer. ¿Ves? Si chico se va haciendo la misma, ¿sí? ¿Qué les dije yo delante? ¿Qué les dije? ¿Qué les dije? Ya, dame el número del amigo.

0: conductor ahí para que... Dale, dame el amigo del... el nombre del amigo conductor ahí para que... para que te cobre menos, dale. Buenas noches, monochitos, desde Concón. Le escucho Elga por acá. Un saludo para usted. Muchas gracias.
1: ¿Cómo está ese
0: Cobreloa? Muy bien.
1: Oye,
0: dígame.
1: Los locutores, sí, yo creo que deben ser fieles, pero cuando tienen eventos, escucha que se descarrilan.
0: No. Tiene toda la razón, amigo. Tiene toda la razón. Pero esos locutores son de otro país, sí. Porque al menos los de acá de Chile, y específicamente los de Radio Carnaval, no. Estamos bien. De hecho, compartimos con la gente, ¿eh? Porque hay locutores así como que no están ni ahí con la gente, no se van a sacar fotos, no comparten. Se cree la muerte. No, yo voy a pasarlo bien. Aparte que el viernes 14 va a ir mi compadre Cañomán.
2: Buenas tardes, Morochito, un abrazo, que estés bien.
0: Ve, aquí está Cañomán.
2: Bueno, mis pasajeros te mandan muy saluditos.
0: Mire, ahí está Cañomán.
2: Una música como siempre, Morochito, sí. Son con muchas la canada, la rica.
0: Sí, muchas gracias. Sí,
2: Cato, sí. No.
0: Bye, mi compadre Cañomán, todo bien.
3: Buena, Morocho. ¿Cómo es? De la taza al trabajo.
0: No, está ahí nomás, ya.

0: Por hecho, voy a ir al evento que hay ahí a hacer a San Felipe.
1: ¿Ya?
0: Para llevarte tu traje de nieve, ya lo tengo listo. Y las parvularias van de regalo. Morena. Son de Temu. ¿Cómo
1: es? Oye, en todo caso. En todo caso, al evento de San Felipe, fuera de broma, hay que ir más abrigado que un esquimal, sí. El año pasado me acuerdo que. El año pasado me acuerdo que fui. ¡Oh! Así un frío, viejo, no. Y yo en una orillita, ¿no? En una orilla del evento, ahí, en Casa Grande, en una orillita. No tenía quien me abrazara. Nadie. De frío también. Hasta que pasé por la mesa.
2: Morena, ¿cómo es?
1: De aquella familia de San Felipe.
2: Estamos en
1: íbamos tan bien.
0: Morocho, voy a ir al evento que hay ahí a hacer a San Felipe.
1: ¿Ya?
0: Para llevarte tu traje de nieve, ya lo tengo listo. Vale. Y las parvularias van de regalo.
1: ¿Ya?
0: Son de Temu.
1: Ah, de Temu. Ah, de Temu.
2: Estamos en Cuculandia.
1: ¿Pero abrigarán o no?
0: Ahí te abrigaste por dentro.

Usted le daría permiso al Tito para ir conmigo, ¿no? Tengo dos cubos más en la nave. Dos cubos más. El Tito y alguien más.

0: Podríamos llevar a Tito, ¿no?
1: Mirar, pero quisiera tocar. Ándate, no seas malita.
2: Sí, anda nomás, a ver a buscarlo. Una semana fuera nomás que se lance el Tito nomás con ganas nomás. Llega nomás el morocho ahí. No van a pasar fiel las cabras, creo que tiene.

0: Estamos en vivo en su radio Carnaval. 44 días quedan para Fiestas Patrias, viejo. 44 días. 19:56 minutos en su radio Carnaval.
1: Una canción.
0: Sí, señor.
1: Un saludo.
0: Sí, señor.
1: Lo que quieras.
0: Sí, señor.
1: Comunícate con el Morocho Sabrosón.
0: Aquí estoy.
1: Al más 569
0: 8489
1: 0979.
0: Gracias.
2: Hola, muy buenas tardes.
0: Muy bien.
2: Una buena tarde en Radio Carnaval.
0: Muchas gracias.
2: Red Nacional.
0: Muchas gracias.
2: Saludos para toda la gente que está escuchando Carnaval.
0: ¿Ya?
2: Saludos para la Masita, Jorgito, para la Pau, para el Tito, Esmeraldita Castillo, Blanquita de Placilla, para Raquel Corbalán, que te escucha en los Andes, para la señora Ida de Curimón, y aquí estamos presentes, y saludos para el David de Antofagasta también, que también te están escuchando por allá en Antofagasta. Abrazo, morochito.
0: Gracias. Ahí está la presidenta del curso, Nelly Badilla. Me dice, con todos los que nombró, que fueron 8, a las 8 personas que nombró, dice la Nelly Badilla que están atrasados en las cuotas. Ahí está la presidenta del curso. Yo le digo al tío para que después no haya problema. Que nunca subimos, no, me enteré por la prensa. Bueno, Morochito, yo también llegué tarde por culpa de los tacos. ¡Aguja! ¡Es iPhone! ¡Es tarde, voy!
3: ¿Qué pasó? La mañana con...

Son las 19 horas con 58 minutos en su radio carnaval. Nos han dicho 84-89-09-79. Morochito, ¿cómo estás? Buenas tardes aquí, tu amigo Gonzalo Silva, en camino a jugar un partido por Copa de Campeones. Real España de nuevo, Lorea versus Cruz del Sur de Miraflores. Aquí vamos con todo el fuad. Tienen que haber estado muy desesperados para haber llevado a Gonzalo a jugar, bueno.